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4: Son las 4:09.

0: Son las 4 y 30 minutos.
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4: Son las 5:05.

0: la radio te informa la hora. 5, 15 minutos.
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0: Son las 5 y 31 minutos.
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7: Son las

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0: Cuando llegue el día en el que las máquinas se rebelen y finalmente dominen la Tierra, esta va a ser la música de fondo. Soy Machito Ponce y en 90 discos de los 90, The Fat of the Land de The Prodigy. A medida que la década avanzaba, la música electrónica iba acelerando sus BPM y endureciendo su sonido. Pero este trabajo de The Prodigy correría aún más los límites con su estilo corrosivo y su actitud desafiante. Producido por el líder del grupo Liam Howlett, las canciones de The Fat of the Land explotan con urgencia hardcore y agresividad punk. Las baterías parecen correr una carrera contra sí mismas. Las secuencias inundan de texturas filosas y las líneas de bajo empujan todo para adelante. No te dan ganas de bailar, sino de entrar en trance. El single Firestarter llegó al número uno del ranking en el Reino Unido. Y también tiene una curiosa versión hecha por el bajista de Kiss, Gene Simmons, en su segundo disco solista. Otras destacadas son Smack My Bitch Up y Breath. Aunque yo te recomiendo Narayan, que tiene una onda un poco más progresiva. The Prodigy demostró que la electrónica podía salir de las pistas de baile y convertirse en algo poderoso y teatral hasta llenar estadios. Déjame en comentarios tu opinión sobre este álbum y nos seguimos encontrando hasta completar los 90 discos de los 90.
3: La radio te informa la hora. 6:17 minutos.
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0: Son las 6 y 31 minutos.
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10: Son las 7 y 6 minutos.
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0: La radio te informa la hora. 7:17.
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0: Son las 7 y 31 minutos.
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1: La radio te informa la hora. 7:45 minutos.

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2: Vivimos en un país en donde la ley dice que la mezcla de razas hace la sangre impura. Eso es el miedo a un planeta negro.
3: Soy Machito Ponce y en 90 discos de los 90, el elegido de hoy es Fear of a Black Planet de Public Enemy.
4: Este es su tercer disco y fue producido por The Bomb Squad. Public Enemy es una de las bandas fundamentales del rap y del hip hop y ha tenido muchísima influencia en innumerable cantidad de artistas que vinieron después. La producción de The Bomb Squad utiliza el método de pared de ruido, un collage de sampleos de todo tipo que incluye a James Brown, Michael Jackson, Prince, Sly Stone, Aretha Franklin y hasta los Beatles.
3: Ok, es menos de un segundo, pero yo les aseguro que eso es Getting Better y A Day in the Life.
4: Fear of a Black Planet es un ícono contracultural por su fuerte mensaje político que refleja las luchas de la comunidad afroamericana contra la discriminación racial. Las canciones más conocidas, por supuesto, son Fight the Power y 911 It's a Show. Pero mi favorita es Welcome to the Terror Dome. Recordá que esto no es un ranking ni necesariamente significa que sean los mejores, es simplemente una lista de discos que considero deberías escuchar por lo menos una vez. Déjame en tus comentarios cuál es tu canción favorita de Fear of a Black Planet o si tenés algún disco para sugerirme que ingrese a esta lista. Nos seguimos encontrando hasta completar los 90 discos de los 90.

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7: Son las 8 y 5 minutos.

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0: Estamos en 1990. Había que dejar los prejuicios a un lado y dejarse sorprender por un disco que nadie esperaba. Soy Machito Ponce y hoy, en 90 discos de los 90, Listen Without Prejudice, Volume 1, de George Michael. Después de romperla toda en los 80, primero con Wham y después como solista, George Michael decidió empezar la nueva década cambiando su imagen de ídolo pop, sex symbol, y grabar un disco para que lo tomen más en serio como compositor. Él mismo produjo este álbum donde abandona el sonido contundente y los estribillos pegadizos para abordar temáticas más profundas. Claramente cumplió con su cometido, ya que el disco no solo fue un éxito de ventas, sino que también fue aclamado por la crítica. Estaba planeado un volumen 2, pero George Michael comenzó una disputa legal con su disquera y finalmente eso no sucedió. Además de Praying for Time, Heal the Pain, Cowboys and Angels y la canción que más nos recuerda a su etapa anterior, Freedom 90, otro de los cortes fue Waiting for That Day, que termina con un guiño de los Rolling Stones, y esa es mi preferida. Podés dejarme en comentarios cuál es la tuya o sugerir algún otro álbum para agregar a esta lista de 90 discos de los 90.
3: La radio te informa la hora. 8:17 minutos.
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0: Son las 8:30.
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0: La radio te informa la hora. 8:47.
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4: Son las 9:07.

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0: Son las 9:30.
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0: Cuando los 90 empezaban a despedirse, este disco le abrió la puerta a todo lo que vino después. Soy Machito Ponce y hoy en 90 discos de los 90, Remedy, The Basement Jack. Este es el segundo álbum del dúo y es una de las obras más inclasificables y exuberantes de la electrónica británica de fines de la década. La producción estuvo a cargo de ellos mismos y es una amalgama de beats rotos, bajos profundos, sintetizadores analógicos, samples vocales y una obsesión por el groove. Todo suena crudo y energético. Uno de los aciertos de este álbum es el uso de voces femeninas potentes, no como un complemento, sino como un instrumento central. A diferencia del big beat más poderoso y de la electrónica minimalista, Basement Jack apostó por una fusión radical de house, garage, funk, soul, techno, hip hop, dancehall y ritmos caribeños conviviendo dentro del mismo universo sonoro. Los singles fueron Bingo Bango, Red Alert, Rendezvous y Jump and Shout. Pero mi preferida es la que cierra el álbum con una onda más R&B, Being With You. Déjame en comentarios tu opinión sobre este álbum. Cada vez falta menos para completar esta lista de 90 discos de los 90 que yo creo que deberías escuchar al menos una.
2: La radio te informa la hora. 9:49 minutos.

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8: Son las 10 y 7 minutos.
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0: En una ciudad que se extendía bajo un manto de luces artificiales, como la tuya, como la mía, como la nuestra, donde el resplandor de las pantallas, los letreros de neón, pantallas LED, pareciera que en cada esquina, opacaban el brillo de las estrellas, existía, a partir de todo esto, un grupo de personas que en medio de la abundancia material sentía una profunda oscuridad en sus vidas. Eran aquellos que vivían en las sombras de la sociedad, los sin techo, los marginados, los olvidados. Para ellos, cada noche era una noche sin luna, un periodo de frío, de hambre, desesperanza. Sin embargo, en medio de esa oscuridad, un hombre llamado Gabriel, un ex ingeniero de iluminación que había perdido absolutamente todo tras una grave crisis personal, encontró una nueva misión. Gabriel había experimentado en carne propia la desolación de la calle, la indiferencia de los demás y la sensación de ser invisible. Pero en su momento más oscuro, un acto de bondad inesperado de un voluntario anónimo le había devuelto una pequeña chispa de esperanza. Ahora, recuperado y con un nuevo propósito, quería hacer esa chispa para otros. Gabriel no tenía dinero para construir albergues ni para ofrecer grandes soluciones, pero tenía ingenio, conocimiento sobre la luz y un corazón lleno de empatía. Su idea era sencilla pero poderosa: crear una cadena de luces de la noche sin luna. Comenzó primero por recolectar algunas botellas de plástico vacías, paneles solares pequeños y luces LED baratas. En un taller improvisado en un rincón de la ciudad, con la ayuda de algunos amigos voluntarios, empezó a fabricar algunas lámparas solares artesanales. Estas lámparas eran simples. Eran una botella de plástico llena de agua purificada y un poco de cloro para evitar el crecimiento de algas. Allí un pequeño panel solar y una luz LED insertada en la parte superior. ¿Te lo puedes imaginar? Durante el día el panel solar, obvio, cargaba una batería. Y por la noche, la lámpara emitía una luz brillante y difusa, similar a una bombilla de unos 50 vatios. Pero estas lámparas no eran solo para iluminar. Gabriel las entregaba personalmente a las personas sin hogar, a quienes vivían en asentamientos precarios o en rincones oscuros de la ciudad. Al entregar cada lámpara, Gabriel no solo ofrecía luz física, ofrecía una luz de esperanza y reconocimiento. Se sentaba con ellos, escuchaba sus historias, les hablaba de su propia experiencia y les recordaba que no estaban solos, que no eran invisibles. Al principio, algunos desconfiaban, porque alguien haría esto por mí, se preguntaban, pero la persistencia de Gabriel y la simple utilidad de la lámpara pronto fue ganando su confianza. Por primera vez en mucho tiempo, muchos de ellos tenían una fuente de luz propia y gratuita, algo que les permitía leer un libro, preparar una comida sencilla o simplemente sentir un poco más de seguridad en la oscuridad. Lo más hermoso fue el efecto multiplicador. Las personas que recibían las lámparas no solo las usaban, comenzaron a compartir la luz y la esperanza con otros. Una persona que tenía una lámpara la usaba para iluminar el campamento improvisado de un grupo de amigos. Otros, inspirados por Gabriel, comenzaron a recolectar botellas y a ayudar a fabricar más lámparas. Aprendieron las técnicas de embalaje, cómo buscarlas, de qué tipo, cómo ensamblarlas, y se convirtieron en parte de la cadena de luces. La cadena de luces de la noche sin luna. No era solo una iniciativa de iluminación, se convirtió en una red de apoyo, de conexión y de dignidad. Las personas sin hogar que antes se sentían aisladas y sin voz comenzaron a organizarse, a cuidarse mutuamente, a encontrar una nueva esperanza en la solidaridad. Se formaron grupos de guardianes de la luz, que se aseguraban de que las lámparas estuvieran cargadas y funcionaran correctamente y de que la luz llegara a quienes más la necesitaban. Las autoridades de la ciudad al principio fueron escépticas, lo normal. Al poco tiempo quedaron impresionados por el impacto del proyecto con algo tan simple. Las zonas más oscuras de la ciudad se hicieron un poco más seguras y la dignidad de las personas sin hogar comenzó a ser reconocida. El proyecto de Gabriel se convirtió en un modelo para otras ciudades, demostrando que las soluciones simples y la compasión pueden tener un impacto transformador en la vida de los más vulnerables. Llegó un día en que una de las personas que había recibido una de las primeras lámparas de Gabriel, una mujer anciana llamada Clara, que había vivido en la calle durante años, se acercó a él. Sus ojos, antes apagados por la desesperanza, ahora brillaban con una luz nueva. «Gabriel», le dijo, «gracias a tu luz he podido volver a ver las estrellas». Y he recordado que incluso en la noche más oscura, la luna siempre está ahí, esperando ser vista. «Me has ayudado a ver mi propia luz de nuevo», le comentó. La luz a veces puede ser las palabras, los momentos, las acciones, pero a veces puede ser la de verdad, la física, la que vemos. Y puede surgir de los lugares más inesperados y transformarse en una fuerza poderosa cuando la compartimos, cuando compartimos nuestra luz. Gabriel es un gran ejemplo de la compasión, de la creatividad y cómo estas pueden iluminar las vidas de aquellos que viven en las sombras. Es una metáfora esta historia de lo que nosotros podríamos hacer y de cómo podríamos ayudar a aquellos que están en este momento en la oscuridad. Quizás con un acto simple, con un abrazo, con una charla, con una escucha, con una mirada, con un tiempo al lado, allí, con una idea, con un propósito, podemos demostrar que esos pequeños actos de bondad pueden crear una red de apoyo que ilumine no solo los espacios físicos, sino también el alma de una comunidad. La luz no es solo la que vemos, como bien te decía recién, que muchas veces es la que vemos, no solamente es eso, sino también es esa que va adentro de cada uno de nosotros, la que somos capaces de compartir con cualquier persona, pero muchas veces la dejamos para nuestra mesita de luz. Y esa luz disipa la oscuridad, revela el potencial de la esperanza en cada ser humano. ¿Qué haces con tu luz? ¿La dejas que se consuma en tu casa? ¿La dejas que se consuma en tu tiempo? ¿Que se consuma en tu vida, en tus redes sociales? ¿Dejas que esa luz simplemente esté, se prenda desde bien temprano en la mañana y se apague más tarde en la noche? ¿La compartís con alguien? ¿La charlas con algunas personas?
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3: propongo recordar o descubrir 90 discos de los 90.
4: Entre la furia y la belleza, ellos crearon una sinfonía para corazones rotos. Soy Machito Ponce y en 90 discos de los 90, Melancholy and the Infinity Sadness de The Smashing Pumpkins. Este álbum doble es su tercer lanzamiento y fue producido por Flood y Alan Moulder. Una especie de retrato generacional que abarca desde la rabia adolescente hasta la melancolía adulta. Concebido como una obra conceptual en dos partes, Billy Corgan lo definió como el The Wall de la generación X. Vendió más de 10 millones de copias, obtuvo 7 nominaciones al Grammy y estableció a The Smashing Pumpkins como una de las bandas más importantes de los 90. Cada canción parece empujar los límites del sonido de la banda, desde La Furia, The Ballet with Butterfly Wings y Zero, los arreglos de cuerdas de Tonight Tonight y, por supuesto, el gran hit 1979. Pero mi recomendada es 33, una hermosa balada que resume el costado más sensible de Billy Corgan. Te recuerdo que este no es un ranking ni son los mejores. Es simplemente una lista de 90 discos de los 90 que creo hay que escuchar por lo menos una vez.
5: Son las 10 y 31 minutos.
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Comenzamos con un nuevo Buenas Noticias y qué manera de tener cositas para charlarles. Bueno, una nueva edición, gracias a aquellos que se van sumando por primera vez, aquellos que nos van encontrando en este momento, una nueva edición de Buenas Noticias y una nueva edición, por supuesto, de este programa de un par de horitas de muy buenas intenciones. Vamos a tener de todo, como ya tuvimos en nuestra presentación, una linda historia, rica historia, por cierto, que quizás aquellos que no pudieron escucharla, la vamos a estar subiendo a nuestro canal de YouTube dentro de poquito, que se llama La cadena de luces de la noche sin luna. Ese es el título que tiene lo que estábamos escuchando antes. La cadena de luces de la noche sin luna. Anótalo, porque lo vamos a estar subiendo esta semana, por supuesto, a nuestro canal de YouTube, que de paso te invito a que nos sigas como Buenas Noticias OK en YouTube, en Facebook, en Instagram, en Telegram, en todos lados con el mismo nombre. Soy Kiri Cortés, esto se llama Buenas Noticias, gracias por estar allí del otro lado. Tenemos de todo y aparte tenemos muy buenas intenciones para contarte algunas cosillas que te van a ayudar un montón. Estaba viendo que en Islandia es el país que está al frente, el top, ¿sí? En este país del Atlántico Norte, ¿no? Si escuchan un poco de sonidos, es porque está lloviendo donde vivo. Al frente de la educación de la inteligencia artificial del mundo. Allí es donde está Islandia. Es muy bonito Islandia. Es muy bonito Islandia. La tierra del fuego, el hielo y el uso responsable de la IA, como la llaman hoy en día, a Islandia. Un país que tiene 400.000 habitantes. Yo vivo en una ciudad que son casi 300.000. No me quiero ni imaginar lo que es vivir en un país que tiene casi esa misma cantidad de gente, ¿no? Un país de 400.000 habitantes que continúa con la ejecución de su ambicioso plan de acción de inteligencia artificial que lanzaron en 2024 y que esperan tener una financiación o una finalización, mejor dicho, dentro de un añito. El Ministerio de Cultura, Innovación y Educación Superior fue el encargado de publicar la versión final de este plan de 25 medidas centradas en 5 áreas: la inteligencia artificial para la sociedad, segundo, para la competitividad, tercero, para la educación, cuarto, para la administración pública y por último, para la sanidad. Este plan forma parte del llamado proceso de transformación digital de Islandia, que busca no solo insertarse en un nuevo presente, sino también proyectar a futuro en cuestiones de empleo, habilidad, garantías éticas y seguridad de datos, entre otros temas. ¿Por qué te estoy hablando de esto? Porque hoy en día se está tomando como un ejemplo lo que está haciendo Islandia. Está bien que hablamos de una ciudad con poca gente, un país, mejor dicho, con poca gente, con ciudades muy pequeñas, por lo que se puede implementar de manera mucho más rápida. Pero está siendo como una especie de faro para que se pueda observar desde otros lugares, ¿no? Es una nación piloto, como se le llama en este momento en Europa. Es la posibilidad de trabajar con un país de menos de 1 millón de personas, una de las naciones menos pobladas de Europa, y que permite idear un plan de impacto de la inteligencia artificial con gran contención y con la posibilidad de crear una proyección económica que impacte en el PBI nacional. Si bien se considera el aprendizaje en áreas apartadas, ¿no? En una geografía de volcanes, géiseres y campos de lava, más del 95% de la población vive en áreas urbanas, lo que también facilita la conectividad digital en ese sentido, ¿no? Dijeron que desde el Ministerio de Educación e Infancia de Islandia, que la inteligencia artificial ha llegado para quedarse y se está desarrollando a un ritmo vertiginoso, y es donde nosotros queremos generar un nuevo potencial. Allí han hecho varios trabajos con diferentes gobiernos, han utilizado una unión importante entre lo privado y lo público, y según lo que comenta desde el sector, te hablo específicamente de lo que sería la inteligencia artificial generativa desarrollada por Aptronic, una empresa que está justamente trabajando con ellos. Se puede capacitar a los docentes para agilizar ciertas tareas administrativas, utilizar la inteligencia artificial en el desarrollo de materiales didácticos, la lectura, la matemática. Y por otro lado, la iniciativa busca que los docentes, también los islandeses, entrenen a la inteligencia artificial con sus métodos de aprendizaje para así generar una sinergia generativa. No es la primera vez que la empresa Cloud, también, que se ha unido al gobierno de este país europeo, sino también de otros países en Europa, para establecer alianzas comerciales y de alto impacto, ¿no? Y se espera que este proyecto haga que se crezca rápidamente en algunas situaciones y en otras mejore, por supuesto, el trabajo, ¿no? Interesante, ¿no? Como para ir arrancando este programa, ¿no? Sí,
qué sé yo, ¿qué opinás vos de la inteligencia artificial? Me gustaría escuchar tu opinión. 264-370569, nuestro número de WhatsApp. 264-370569. Otra que tengo para vos. ¿Por qué fortalecer la seguridad corporal infantil es clave en el desarrollo emocional? Hay un estudio que habla de todo esto, te lo voy a estar contando al final, donde habla de la confianza, la empatía, los vínculos saludables y lo que tiene que ver con la autonomía física y la seguridad corporal infantil. ¿Vos dirás de qué está hablando? Bueno, espérame un rato. Va a pasar casi en el final del programa porque tenemos un montón de cosas todavía para contarte. Próximo bloque, vamos a tener a Melisa Lucero hablando de crianza consciente. Recuerden que el programa siempre tiene como una conexión entre lo que hablamos al comienzo, las charlas TED que aparecen, los bloques especiales. Tendremos a Gabriel Rolón también hablando de por qué estás vivo. Y no solamente comenzamos con una apertura, con una linda historia, sino que eso después se va entrelazando con cada una de las otras, ¿no? Buen día, buenas tardes, buenas noches, gracias por hacerse presentes, gracias por estar de este lado, por aquel o por los que sea, porque no, nos encanta que se puedan conectar de una u otra manera. Quiero mandar un saludo a gente que ha estado haciendo un importante trabajo. Esto pasó en la ciudad donde yo vivo, en San Rafael Mendoza, en Argentina. Y más allá de que este programa se escucha en más de 15 países y estamos en más de 270 radios en todo el planeta, hay algunos hechos que está bueno comentarlos de cada uno de los lugares donde nos escuchan, ¿no? Y la Biblioteca Mariano Moreno ha sido sede de algo que se llama la Cruzada del Amor, que incluye música, arte y solidaridad por sobre todas las cosas, con un festival solidario impulsado por el Centro Comunitario de Salud Integral llamado La Estación, con el apoyo del CEAR, que es el centro argentino, sí, sería el lugar, la biblioteca, ¿no? Y la Asociación de Jóvenes por la Lucha contra el Cáncer Infantil, esta asociación de jóvenes local, que viene ya desde hace un poco más de 20 años trabajando fuertemente con un lugar llamado La Casita de Malem, que ha sido presentado hace más de 20 años, por una familia que perdió a una pequeña llamada Malén y decidieron ejercer la solidaridad y la empatía con la sociedad y con aquellos pequeños y las familias que padecen cáncer. En un lugar donde no solamente contienen, donde están construyendo todavía con mucho esfuerzo, con ayuda del privado, con poca ayuda de los estados y de los gobiernos, porque es algo que el gobierno para cuestiones políticas lo podrían hacer en menos de 3 meses, ¿no? Pero en este caso lo están haciendo a todo pulmón. Los mismos jóvenes son los que trabajan allí, son los que contienen, les dan apoyo psicológico, material, económico, social, pero bueno, necesitan obviamente de la ayuda comunitaria. Entonces han generado este nuevo encuentro que combina música, arte y actividades culturales. Lo hacen cada año, ¿no? Pero en esta ocasión hicieron uno nuevo. Hacen diferentes acciones, no es que hacen el mismo siempre, ¿no? Hacen de todo un poco. Hacen, una rifa, un té lotería, hacen un evento para esto y para lo otro. Todo el tiempo están haciendo alguna que otra cosa, ¿no? Lo van a hacer para recolectar justamente alimentos no perecederos para la Casita de Malén, espacio, como te decía, que acompaña a los niños y a las familias durante tratamientos médicos. Y la entrada será justamente, o sea, ha sido, mejor dicho, un alimento no perecedero, como por la mayoría de las veces es o un alimento no perecedero o algunos elementos que se necesitan en ese momento, ¿no? Y desde la organización han destacado que es un festival que busca promover la empatía y la unión comunitaria y no piensan dejar de hacerlo en un futuro. Así que les quiero mandar un saludo enorme, porque la verdad que es un trabajo no solamente loable, sino también a embellecer, ¿no? Y aplaudir, porque la verdad que es excelente que este tipo de situaciones terminen pasando en momentos en los cuales la solidaridad parecía que no existe, ¿no? Pero está todo el tiempo ahí latente, dando vueltas y esperando que alguien lo tome de la mano para ir un poquito más hacia el frente, ¿no? Pero siempre está pasando, siempre hay algo que está sumando, por supuesto, y me parece intachable que podamos decir que los jóvenes contra la lucha contra el cáncer infantil sean una cuestión pasajera, ¿no? Yo creo que es algo que llegó para quedarse y son especialmente, ¿no?, jóvenes que ponen
de su tiempo, que dedican quizás la mayor cantidad de tiempo en su día a trabajar, a estudiar, pero también están comprometidos con esta sociedad o con la sociedad y las familias, especialmente en un momento difícil que en su mayoría terminan saliendo, ¿no? Gracias a la medicina, a la ciencia, gracias a Dios en este último tiempo se ha ido avanzando mucho, pueden salir de estas enfermedades, ¿no? Pero el proceso es difícil, y allí están ellos para ayudar. Bueno, vamos, ¿les parece? Iniciamos. Buenos días, buenas tardes, buenas noches. Que tengan buenas noticias.

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1: Hola, hola. Bienvenidos a un nuevo episodio de Camino al Corazón. Este espacio donde exploramos la vida, la maternidad, las emociones y cómo vivir con propósito y conciencia. Yo soy Melisa Lucero y hoy quiero hablarles de un tema que me apasiona profundamente, la crianza consciente. Si sos mamá, estás pensando en serlo o simplemente tenés niños en tu entorno, este episodio es para vos. Porque criar no es solo educar, es construir, es nutrir, acompañar y también aprender. Siempre, siempre aprender. Hoy vamos a explorar qué es la crianza consciente y por qué es tan importante trabajar en ella antes y después de ser madres. ¿Y cuál es la diferencia entre la crianza consciente y la crianza tradicional? Vamos a comenzar. ¿Qué es la crianza consciente? Me decís, ¿no? Estás del otro lado y pensás, ¿qué es la crianza consciente? Primero quiero que imagines por un momento que eres una jardinera, un jardinero. Tenés una semilla en tus manos. No podés obligarla a crecer ni decirle qué tipo de flor o árbol debe ser. Solo podés nutrirla, regarla y darle el entorno adecuado para que despliegue todo su potencial. Así es la crianza consciente. Es un enfoque que pone el foco, valga la redundancia, en conectar con las necesidades emocionales, físicas y espirituales de nuestros hijos, desde una perspectiva de respeto, empatía y amor. Pero también, y esto es clave y fundamental y quiero que no te lo olvides, implica trabajar en nosotras mismas como madres y como personas. No se trata de buscar ser perfectas, ¿eh? Porque eso es imposible, sino mamá presentes, dispuestas a reflexionar sobre nuestras propias emociones, patrones de conducta, formas de actuar, nuestros apegos, nuestra propia infancia y mucho más. En mi caso, por ejemplo, la crianza consciente comenzó antes de convertirme en mamá. Me di cuenta de que si quería criar una hija segura, emocionalmente sana y con una buena base sólida, primero teníamos que mirarnos al espejo y trabajar en mis propios miedos, inseguridades y creencias. ¿Por qué digo mirarnos? Porque esto fue un trabajo de a dos, yo y mi esposo. Es importante que si no estás acompañada por tu cónyuge o por tu esposo o por la persona que está al lado tuyo, que puedas incluirlo en esto, porque es súper importante la sanidad interior tanto en la mamá como con el padre para que esto pueda fluir. Ahora voy a hablarte un poquito de cuál es la diferencia entre la crianza consciente y la crianza tradicional, porque hoy en día se escucha mucho de crianza consciente, de las cuales, por ejemplo, uno de mis grandes referentes es Ivonne Laborda, que fue una mujer que hace 10 u 11 años atrás comenzó a hablar de lo que era la crianza consciente. Pero seguramente te preguntás, Melisa, ¿qué tiene de diferente este enfoque frente a la crianza que hemos conocido toda la vida, ¿no? Porque, bueno, yo también he sido traspasada por la crianza tradicional. Y te lo voy a explicar. La crianza tradicional, con las mejores intenciones, suele estar basada en normas rígidas, castigos y el énfasis en la obediencia. A menudo esta crianza nos enseña a reaccionar desde la inercia, reproduciendo patrones que aprendimos de nuestras propias familias sin cuestionarlos. Es como automático, ¿no? Actúo así porque conmigo lo hicieron así y es lo que me sale porque no conozco otra cosa. Por ejemplo, en la crianza tradicional, un berrinche, mal llamado para la crianza consciente berrinche, puede ser visto como algo que hay que cortar de inmediato, a veces con gritos o castigos. En cambio, en la crianza consciente, entendemos que la expresión de la emoción es una forma de comunicación. Y nos preguntamos, ¿qué necesita mi hijo en este momento? ¿Cómo puedo enseñarle a gestionar esta emoción sin invalidarlo? La gran diferencia es que la crianza consciente no busca imponer, sino acompañar. No busca controlar, sino conectar. Esas son las dos grandes diferencias que tenemos. Hay muchas, ¿no? Pero estas son fundamentales. Ahora, la importancia de trabajar en nosotras mismas antes de ser mamás. ¿Y por qué te digo esto? Si estás escuchando este podcast y aún no sos mamá, quiero decirte algo. Este es el momento perfecto para empezar a trabajar en vos misma. La maternidad es un espejo enorme que nos muestra todo aquello que quizás no hemos sanado. Nuestras propias heridas de la infancia, nuestras inseguridades, nuestras creencias limitantes. Por eso, cuanto más trabajemos en nosotras mismas antes de ser madres, más herramientas tendremos para criar desde un lugar de amor y no de reacción. Esto puede significar, por ejemplo, reflexionar sobre cómo nos relacionamos con nuestras emociones, identificar patrones que queremos cambiar o no repetir. Por ejemplo, en mi caso, yo era una niña que violentaban. Mi mamá, cuando se enojaba o cuando se ponía mal o cuando me quería retar, me pegaba o me gritaba. Y yo decidí, junto con mi esposo, no volver a repetir ese patrón. Y el otro es aprender a comunicarnos de manera más efectiva y amorosa. Tengo un curso para los que quieran de crianza consciente y crianza respetuosa. Y quiero, con un tono esperanzador, si ya sos mamá, decirte que no te preocupes. Nunca es tarde para comenzar. La crianza consciente es un camino, no un destino. Cada día podemos elegir hacerlo mejor, dejando atrás la culpa, aprender algo nuevo y reconectar con nuestros hijos de una manera más profunda. ¿Y por qué te digo dejar atrás la culpa? Porque muchas veces nos sentimos tan culpables por haber actuado mal con nuestros hijos que eso nos paraliza y nos pegamos y nos damos. Y en realidad la culpa tiene que ser un motor para esto: elegir cada día hacerlo mejor. Ahora, ¿cómo aplicamos la crianza consciente? Aplicar la crianza consciente no significa que todo va a ser fácil o perfecto. Ojo, porque no sucede. De hecho, yo tengo muchas herramientas de crianza consciente. He trabajado mucho en mi sanidad interior y, sin embargo, aún me sigo equivocando y sigo haciendo cosas todavía de la crianza tradicional. Porque esto es un proceso. Vamos caminando en pos de. Ahora, esto sí implica observarnos a nosotras mismas. Antes de reaccionar, pregúntate, ¿por qué estoy reaccionando así? ¿Qué emoción está surgiendo en mí? Conectar con nuestros hijos. Esto significa ponernos a su nivel, tanto físico como emocional, y validar lo que sienten. A mí me ha pasado muchas veces darme cuenta que le estoy pidiendo a mi hija de 5 años algo que su madurez no alcanza para llegar a eso. Y me pongo súper rígida a veces, pensando que a lo mejor, o sea, la veo como un par. Y no puede ser un par, tiene 5 años. En este caso no, la mía tiene 5, la tuya puede tener 12, puede tener 13, pero no deja de ser un niño o un adolescente, ¿no? Otra cosa importante es establecer límites con amor. La crianza consciente no es permisiva. Hay un mal concepto muchas veces de la crianza respetuosa, consciente, de que hacen lo que quieren o no ponemos límites, y no es así, es todo lo contrario. La crianza consciente pone límites, pero los pone con amor. Podemos decir no desde el respeto, explicando el por qué y también ofreciendo alternativas. Ser ejemplo, otra cosa importante. Nuestros hijos aprenden más de lo que hacemos que de lo que decimos. Si queremos enseñarle a gestionar sus emociones, primero debemos aprender a gestionar las nuestras. Eso se llama integridad o coherencia. No podemos pedirle a ellos algo que aún nosotros todavía no hacemos. Y para llegar al final, quiero que te lleves esta idea. La crianza consciente no solo transforma la vida de nuestros hijos, también transforma la nuestra. Nos invita a ser más pacientes, más presentes y más humanas. Si estás en este camino, quiero felicitarte. Y si aún no has comenzado, te animo a dar el primer paso, aunque sea pequeño. Como siempre digo, criar desde la conciencia no se trata de ser perfectas, se trata de ser valientes. Gracias por acompañarme en este episodio de Camino

Continuamos en Buenas Noticias. Te había comentado de esta noti que habla de por qué fortalecer la seguridad corporal infantil es clave en el desarrollo emocional según un último estudio. Antes de eso, te pido que te comuniques. Estamos en el 264-3705-69 si estás en Argentina. Si estás afuera de Argentina, más 549, por supuesto, la característica argentina. Y por supuesto, a través de nuestro Telegram es mucho más fácil. Buenas Noticias, ok. O en las redes sociales y por allí también nos puedes dejar tu mensaje. ¿Por qué fortalecer la seguridad corporal infantil es clave para el desarrollo emocional según este nuevo estudio? Promover la seguridad corporal desde los primeros años es esencial, dicen desde este estudio importantísimo, para desarrollar una cuestión emocional también sana y segura, la confianza en sí mismos y la construcción de vínculos saludables en la infancia según este último estudio. Fomentar la autonomía física en bebés y niños pequeños fortalece tanto la autorregulación como la empatía, lo que repercute positivamente en su bienestar futuro. La inquietud social sobre la seguridad de las niñas, de los niños, por supuesto, de los pequeños, en diferentes contextos, como el cuidado infantil, la impulsado, como bien te comentábamos más temprano, que hablaba Meli Lucero, hablaba hace un

ratito nada más, mejor dicho, con el tema de la crianza consciente, se ha impulsado, o ha por lo menos impulsado todo esto, el interés de familias y cuidadores con herramientas que permitan acompañar a la infancia en la protección de la integridad física, ¿no? Frente a este desafío surge la pregunta de cómo garantizar la protección de los más vulnerables, incluso antes de que puedan hablar. Según Daniel Arlanda Harris, profesora asociada de Criminología y Justicia Penal de Griffith University y autora de un análisis llamado The Conversation, existen estrategias prácticas que padres y cuidadores pueden aplicar desde el hogar para promover la autonomía corporal y la seguridad desde la primera infancia. Las recientes preocupaciones en el ámbito del cuidado infantil que se registran en distintas partes del planeta han puesto de relieve la urgencia de abordar la educación temprana en seguridad corporal, ya que desde los primeros meses de vida es prácticamente no solamente de importancia, sino de relevancia notoria, ¿no? Si bien es necesaria la transformación de los sistemas e instituciones, el entorno familiar cumple un papel central en la prevención y formación de hábitos saludables. Familias y cuidadores tienen la responsabilidad de enseñar a los niños que su cuerpo les pertenece, que pueden acudir a una persona de confianza si algo les produce incomodidad o preocupación. La dificultad se incrementa cuando se trata de bebés y niños que aún no han desarrollado el habla, ¿no? Desde la perspectiva de la psicología infantil, por ejemplo, la teoría de Jean Piaget sostiene que los menores de 2 años pueden comprender el lenguaje y comunicarse antes de hablar. Por ello, nunca es demasiado temprano para enseñar autonomía corporal, normalizar la seguridad y construir relaciones de confianza en el entorno familiar. Como subraya el estudio de Conversation, nunca es demasiado temprano para enseñarles sobre la autonomía corporal, normalizar la seguridad y mostrar confiabilidad en las relaciones, sino que al contrario, mientras antes se haga, mejor será en el futuro. Y dan 7 recomendaciones para la seguridad corporal infantil, que creo que es importante que vos lo puedas escuchar ahora y lo puedas no solamente anotar, sino también tener muy en cuenta. Dale, te doy un minuto para que te puedas ir acomodando. ¿Estamos bien? Bueno, escucha. Número 1. Utilizar los términos anatómicos correctos. Aunque resulte tentador emplear diminutivos o apodos, es fundamental nombrar las partes del cuerpo, incluidos las genitales, con sus nombres reales. Esto ayuda, primero, a eliminar la vergüenza, normaliza los límites corporales y permite que los niños puedan describir con claridad cualquier situación problemática en el futuro. Número 2. Narrar las acciones cotidianas. Durante actividades como el cambio de pañal, se recomienda explicar cada paso con un lenguaje sencillo y directo. Por ejemplo, voy a lavarte ahora para cambiarte el pañal, solo tocamos tu cuerpo para limpiarlo cuando es necesario, para que esto vaya quedando ya en el inconsciente del pequeño, ¿no? Esta práctica ayuda a los niños a identificar lo que constituye un contacto normal y apropiado, y en este caso de las personas a cargo. Número 3. Enseñar el consentimiento desde el juego. Se puede introducir el concepto de consentimiento a través de juegos como las cosquillas, preguntando ¿querés que te haga cosquillas? Y observando las respuestas, ¿no? Ya sea con gestos o palabras. Así los niños aprenden a expresar su voluntad y a reconocer el significado de un sí o un no. Número 4. Respetar el lenguaje corporal de rechazo. Incluso los más pequeños pueden mostrar mediante gestos como apartarte, girar la cabeza o intentar bajarse de los brazos que no desean ser tocados o sostenidos en ese momento. Respetar estas señales refuerza su autonomía, les enseña que tienen control sobre su propio cuerpo, y frases como ¿quieres que te baje? Tu cuerpo es tuyo refuerzan este mensaje. Número 5. No forzar muestras de afecto. Es común que familiares o amigos insistan en recibir abrazos y besos de los niños, no especialmente en reuniones o visitas. La clásica, saludalo a tu tío, dale un beso. Es recomendable evitar presionar a los pequeños para que den muestras de cariño si no lo desean, ya que esto les enseña a establecer límites y a tomar decisiones sobre su propio cuerpo. Número 6. Gestionar la resistencia en situaciones necesarias. Cuando un niño se resiste a actividades como el baño o el cambio de pañal, es importante explicar con calma el motivo de la acción. Por ejemplo, necesitamos bañarnos para quitar la suciedad del parque. Y esta explicación contribuye a que
comprendan la diferencia entre un contacto necesario y uno inapropiado, ¿no? Contar los detalles. Y la última, reconocer señales no verbales de malestar. Los niños, importante, ¿no? Tomarlo en cuenta, que aún no hablan, pueden manifestar su incomodidad a través de cambios en el comportamiento, como rabietas frecuentes, retraimiento, dolor o enrojecimiento genital inexplicado, alteraciones en el apetito, regresión en el control de los esfínteres o del sueño, miedo repentino a personas o lugares y cambios bruscos de humor o personalidad. Y identificar estas señales de alerta en niños pequeños puede advertir sobre posibles situaciones de abuso o de malestar, simplemente, ¿no? Y además de estas recomendaciones, la especialista citada en The Conversation sugiere que los padres y cuidadores mantengan una comunicación abierta, constante con los niños, adaptando el lenguaje y las explicaciones al nivel del desarrollo, ¿no? La clave está en crear un ambiente de confianza donde los pequeños se sientan seguros para expresar sus emociones y experiencias, incluso antes de dominar el lenguaje verbal. Pero esto no se limita solamente de esos primeros momentos, esto se limita a inclusive hasta la adolescencia y adultez, ¿no? Que uno pueda seguir hablando, que pueda seguir desarrollando esa comunicación, que uno no deje de hacerlo porque el niño ya creció, porque es adolescente, porque es un puber y uno ya como no sabe cómo llegar, termina rindiéndose. No, tenemos que seguir manteniendo este canal de conexión, tenemos que seguir teniendo esta conversación, como bien lo dice el título del estudio, y que no termine apagándose simplemente por modas o por cuestiones tradicionales de que creemos que los adolescentes y los jóvenes ya no quieren conversar con los adultos y menos con los padres, ¿no? ¿Les parece? Es buena noticia, es buen consejo.

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1: La radio te informa la hora. 11, 18 minutos. 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
6: Son las 11 y 19 minutos.
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0: Yo creo que la gente se pregunta, ¿para qué? ¿No? Y fíjate que es una pregunta utilitarista. Es una pregunta muy de nuestra época, de la época que vivimos, donde todo tiene que tener un sentido utilitario. Bueno, ¿para qué vas a hacer eso? ¿Para qué vas a estudiar aquello? ¿Para qué te vas a casar si así estás bien? ¿Para qué? Y yo creo que la pregunta hay que invertirla, hay que cambiarla. Hay que cambiar el para qué por el por qué. ¿Sí?
1: ¿Por qué?
0: ¿Por qué estás vivo? Digo, ¿por qué? Contame. O sea, ¿por qué querés seguir estando vivo? ¿Por qué te importa la vida? Digamos, a mí me parece que a veces lo que nos falta es eso, es un porqué, es un motivo, un deseo que le dé a nuestra existencia un sentido. La vida de por sí no tiene ningún sentido. Digo, vivimos, permitime jugar un poco con una idea nietzschiana, ¿no? Vivimos en un oscuro cascote que gira alrededor del sol de un modo sonso, decía él, ¿no? Pero claro, lo que pasa es que en este cascote apareció un ser que se preguntó por el sentido de la vida. Un ser que inventó la guitarra con la que tocaba Paco de Lucía, que inventó los libros que escribieron Shakespeare y Cervantes, que inventó la ciencia de Einstein. Es decir, existió alguien, apareció alguien que se preguntó, che, está bien, en un mundo, en un universo sin mucho sentido, ¿por qué nosotros tampoco tenemos que tener uno? Y ahí aparece, me parece, el verdadero desafío del ser humano, ¿no? En encontrarle un porqué a su existencia. Yo a ese que a esa persona que el tiempo se le hace largo, me la imagino desconectada de sus propios deseos. Me lo imagino sin proyectos. ¿Por qué? Porque, digo, yo soy mayor que ustedes, pero más tarde o más temprano también se van a morir, ¿no? Y lo saben, porque son personas inteligentes, lo saben, y no lo niegan todo el tiempo. ¿Y cómo hacemos entonces para transitar todos nuestros días sin vivir angustiados, sabiendo que más tarde o más temprano nos va a encontrar la muerte? Bueno, porque ponemos cosas entre la muerte y nosotros. Esas cosas son los proyectos, ¿sí? Porque entonces, en vez de mirar que dentro de 10 o 20 años me voy a morir, estoy mirando que hoy a la noche tengo que dar una charla en un teatro. Hoy a la mañana estaba mirando que en un rato tenía que venir acá a hablar con ustedes y a pensar juntos. Y pienso que dentro de, no sé, una semana me reencuentro con mi mujer que está de viaje y la extraño y tengo ganas, y que dentro de 2 o 3 meses mi hija va a tener un hijo más y voy a conocer a esa personita que llega y pienso y me armo futuros y me armo proyectos a corto, mediano y largo plazo. Digo, el proyecto corto de venir hoy a hablar con ustedes, el proyecto mediano de estar dentro de 2 o 3 meses compartiendo un momento con alguien que amo, con mi mujer, imagínate, suponete, o el proyecto a largo plazo, que es, bueno, en este tiempo que me va a quedar, que no sé cuánto es, ¿qué quiero para mí? Quiero escribir más libros, quiero juntar a mi familia y concretar tal o cual sueño, quiero acompañar a mi madre hasta el último de sus momentos. ¿Qué quiero hacer de mí, no? ¿Por qué tengo que estar acá? Entonces yo creo que en esa búsqueda de los por qué uno empieza a relajarse de exigirse tanto el para qué. Porque la única respuesta al para qué es para nada. ¿Sí? ¿Para qué estamos acá? Para nada. ¿Sabés cuántos milímetros se va a mover la Tierra de su eje el día que nosotros tres vamos a morir? Ni uno. Porque no le importamos. Porque ¿para qué? Para nada, vivimos para nada. Entonces, ya que tenemos un para nada, hagamos un que sea por algo, ¿sí? No le busquemos lo utilitario, no busquemos que tenga un sentido para aprovecharlo. Busquemos una justificación que le dé un sentido en sí misma a la vida. Que sea porque nuestro paso no fue en vano, que sea porque a algunas personas conocernos les ha cambiado la vida, que sea porque hemos sido generosos en el amor, porque hemos sido comprensivos con el que entiende menos, con el que tiene menos. Lo que sea porque nos revelamos al hecho de que la vida no tenga ningún sentido.

Y se nos va la edición, una más de buenas noticias, se nos va. Listo, se nos va terminando el tiempo, se nos va terminando la vida. No, bueno, tampoco para tanto, ¿no? Tampoco tan exagerado. Se nos va terminando el día. ¿Cuál es el antioxidante maestro? Recomendado por expertos para prometer prevenir la aparición de canas. En serio te estoy hablando, en serio. Para aquellas personas que están muy canosas. La búsqueda de una vida más saludable ha puesto los antioxidantes en el centro de la conservación sobre el bienestar. Estos compuestos, presentes en numerosos alimentos naturales, desempeñan un papel fundamental en la protección de las células frente al daño causado por los radicales libres, los cuales pueden desencadenar en estrés oxidativo. De este modo, funcionan como beneficios que van desde la prevención de enfermedades crónicas hasta la prevención de la juventud de la piel y el cabello. En ese contexto, una sustancia en particular ha captado la atención de la comunidad científica y de quienes buscan mantener la vitalidad, ¿no? El glutatión, así se llama, glutatión. Se ha posicionado como un elemento clave en la defensa del organismo contra el daño celular, un proceso que no solo afecta la salud interna, sino que también puede manifestarse en el envejecimiento prematuro y la aparición de canas. Si bien la genética influye en la pigmentación capilar, los expertos señalan que el entorno y el estilo de vida pueden acelerar estos cambios, lo que ha impulsado el interés por los antioxidantes. El glutatión me hace acordar a una canción de Pipo Chocolate. El estudio sí, yo creo que vos también estás pensando lo mismo. Y el que no, no importa, hagan de cuenta que no dije nada. El glutatión es un tripéptido compuesto por tres aminoácidos: la glutamina, la glicina y la cisteína, que el cuerpo produce de manera natural. Sin embargo, los niveles pueden disminuir debido a factores como una dieta deficiente, el estrés, especialmente la falta de descanso, la exposición a toxinas ambientales y el envejecimiento. Leslie Kenny, fundadora del Oxford Health Span, explicó en diálogo con The New York Post que actúa como un antioxidante maestro del cuerpo. La posibilidad de que esto cambie totalmente y ayude con el estrés crónico, y que especialmente en este caso, ¿no?, el estrés crónico, el organismo transforma el exceso de adrenalina en peróxido de hidrógeno, una sustancia que, si no se neutraliza adecuadamente por falta de glutatión, puede decolorar el cabello desde el interior y dar lugar a las canas. ¿Viste? La clásica, ¿no? Me vas a hacer sacar canas verdes. Por su parte, la tricóloga Jill Lee, en declaraciones al mismo medio, al New York Post, coincidió en que el encanecimiento prematuro, especialmente entre los 20 y 30 años, suele asociarse a un aumento del estrés oxidativo y a una menor presencia de antioxidantes como el glutatión. Asimismo, afirmó que aumentar los antioxidantes probablemente beneficiaría el encanecimiento prematuro al combatir el daño que se produce en las células productivas del pigmento llamadas melanocitos. No obstante, vos escuchaste, ¿no? A cierta edad, si uno comienza a meter más antioxidantes, o sea, va a beneficiar, ¿no?, el encanecimiento prematuro. La especialista Marta Teixeira advirtió que no existen datos clínicos sólidos que muestren justamente que aumentar el glutatión en la dieta o como suplemento pueda prevenir o revertir de manera confiable las canas en el humano, pero es muy complejo esta regulación de la pigmentación capilar, pero es indispensable para comenzar a tomarlo en el caso de que uno quiera hacerlo para estar un poco más saludable, ¿no? Esta sustancia se encuentra en una amplia variedad de alimentos, entre las que destacan las frutas y las verduras, por ejemplo, y también son relevantes las proteínas de algunos comestibles que también aportan este antioxidante, ¿no? Por ejemplo, en las verduras están el brócoli, en el col de Bruselas, en el coliflor, en las espinacas, en los espárragos, en las paltas, en el ajo, aguacate también se le puede decir, o abocado, los tomates,
y en la fruta, puede estar en la sandía, en las manzanas, en las naranjas, en las uvas, en las bananas, y las proteínas que vienen justamente asociadas a todo esto pueden ser en la carne magra, en nueces y frutos secos, semillas como las semillas de chía, huevos y la leche. Y más allá de la dieta, existen otras alternativas para aumentar la presencia del glutatión en el organismo que sugieren una suplementación liposomal que encapsula el antioxidante en liposomas para mejorar su absorción y resistencia a las enzimas intestinales. Según lo que comentan, este último formato tiene una mejor absorción y es más probable que sobreviva a las enzimas del intestino que lo descomponen y evitan justamente la absorción de la misma. Así que, ¿quién te dice que el glutatión se transforme en el mejor amigo del hombre? Lo fue el perro durante un tiempo. ¿Quién te dice que de repente has dicho, ¿quién es el mejor amigo del hombre? El glutatión. ¿Y quién es el glutatión? Venga, acá te lo presento, ¿no? Y empezamos a conocer al glutatión que viene a ayudarnos y salvarnos la vida. Yo, más que el tema de canas, me interesaría más el tema del crecimiento de nuevo pelo, ¿no? Porque si vos me decís, che, bueno, te voy a solucionar las canas. Si tengo 3 canas locas, bueno, no me interesa. Amigos, le dejo eso a su criterio. Buenos días, buenas tardes y buenas noches.

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2: Antes de partir al pop británico en dos, ellos debutaron con un álbum que hoy vamos a sacar del olvido. Soy Machito Ponce y en 90 discos de los 90 hoy, Leisure, The Blur. A comienzos de los 90 la música británica estaba dividida entre el acid house y el sonido de Manchester. En ese contexto aparece el primer álbum de Blur, con fuertes influencias del estilo shoegaze y la psicodelia, algo bastante diferente a lo que la banda haría después. Leisure tuvo diferentes productores. Igualmente se destaca la labor de Stephen Street, quien había trabajado ya con The Smiths y Morrissey solista, y será el productor de los discos más exitosos de la banda en el futuro. Los cortes principales fueron She's So High, There's No Other Way y Bang. Pero mi recomendada es Repetition, que me parece un anticipo de lo que Damon Albarn haría después con Gorillaz. Blur no suele incluir en sus conciertos canciones de este disco, por lo que el material está bastante olvidado. Contame en los comentarios qué te parece este álbum y si tenés algún otro para agregar a nuestra lista de 90 discos de los 90.
3: La radio te informa la hora, 11:49.

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3: Son las 12 y 7 minutos.

0: títulos consagrados, Capitol Tops, discos y cassettes.
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1: Basado en una película de los años 40, basada en un cuento del siglo XIX, este es el álbum más inusual de un artista muy inusual. Soy Machito Ponce y en 90 discos de los 90, The Red Shoes, de Kate Bush. Después de 4 años de silencio, Kate Bush regresaba con su séptimo álbum de estudio, grabado en Abbey Road y producido por ella misma. The Red Shoes marcó un cambio significativo en su sonido y estilo. Hay canciones más rítmicas y hasta cierto punto bailables, como Rubber Band Girl, y exploraciones de la música afrolatina como en la extraña Eat the Music. Entre los músicos que participaron de la grabación encontramos a Eric Clapton en And So Is Love, y una inesperada colaboración con Prince en Why Should I Love You. Junto con el álbum, Kate Bush lanzó un cortometraje escrito, dirigido y protagonizado por ella con la participación de la actriz Miranda Richardson. Contame qué te parece ese álbum y si tenés algún otro para sugerirme y seguir sumando hasta completar esta lista de 90 discos de los 90 que creo que deberías escuchar al menos una vez.

0: Son las 12 y 30 minutos.
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4: Es la hora 1:07.

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Es la hora 1:33. 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
2: o descubrir
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0: No todos los discos quedan en la historia. Algunos quedan en la pista de baile para siempre. Soy Machito Ponce y hoy en 90 discos de los 90, Let's Push It, de Nightcrawler. Un clásico loop de batería house. Un sampleo de voz que se repite como un mantra y un riff de synth súper pegajoso. Esa fue la fórmula perfecta para que Push the Feeling On se transformara en un himno que no puede faltar en ninguna fiesta noventera. La canción forma parte del único álbum de este proyecto liderado por el músico y DJ británico John Ray y fue producido por Mark Kinchen. Si bien el resto del material tiene una estructura más clásica de canción con estrofa y estribillo y está más influenciada por el soul y el R&B, mantiene siempre el pulso bailable. Los otros cortes fueron Surrender Your Love, Don't Let the Feeling Go y la que da título al álbum, Let's Push It. John Ray continuó con su carrera de DJ y posteriormente se destacó como compositor para otros artistas consagrados. Lamentablemente, falleció a mitad de este año. Te recuerdo que esto no es un ranking ni son los mejores. Es simplemente una lista de 90 discos de los 90 que creo deberías escuchar al menos una vez.
3: La radio te informa la hora. 13:50 minutos.

0: Son las 2 de la tarde en punto.
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3: Hola, ¿qué tal? Bienvenidos nuevamente a Power On, la carga necesaria de energía, la carga de música que llega alrededor del mundo, la música que viene para hacerte cosquillitas. Mirá, hoy dije cosquillitas, a ver, claro, porque cuando vos conocés ya la música decís, bueno, esto me gusta, esto no me gusta, esto me emociona, pero cuando la música es nueva y la escuchás por primera vez, algo, un sexto sentido, una cosquillita, un oído entrenado te dice, esto tiene olor a música que se va a quedar, o simplemente me es indistinto, no me gusta. Pero bueno, para eso estamos nosotros, para mostrarte lo que hay de nuevo alrededor del mundo, pero sin olvidarnos de aquellas canciones que te hicieron cosquillita antes, porque hoy estamos con las cosquillitas. Mirá, le vamos a hacer cosquillitas a tu ánimo, por supuesto. 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Esta es nuestra propuesta, hoy con sorpresas, ¿eh? Hoy tenemos sorpresas, estreno de música y tal. Pero, se me muerde la lengua por decírtelo, pero no lo vamos a hacer. Por supuesto, también hay algo de información, no coyuntural, no política. Así que relájate, pasala bien con nosotros. Porque aquí comienza Power On. En la locución institucional está el señor Lucas Boltrino. En la conducción y musicalización, ¿quién te habla? Matías Picayo. Te damos la bienvenida a esta maravillosa hora de música.

0: En el comienzo de Power On escuchábamos el EP del señor David Guetta, publicado en 2023, con algunas canciones de verano. Justamente el EP se llama Memories of Summer, y aquí lo escuchamos junto a Mr. Jam y a John Newman haciendo If You Really Love Me, How Will I Know. Ahora sí, bienvenidos a Power On.
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Y con el sonido que nos propone Smash Mouth haciendo Walking on the Sun, aprovecho para agradecerle, que pocas veces lo hago, a todas las radios que toman esta maravillosa señal, que no las podemos mencionar a todas porque son muchos y terminaría siendo una falta de respeto, pero mil gracias. Mil gracias, porque sin ellos no podríamos llegar con nuestra música a todos lados. Si vos nos estás escuchando, nos podés mandar un mensaje. Ahora enseguida te digo dónde. Por ahora te dejo con Fatboy Slim, The Joker. 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

Y hace tanto que vengo insistiendo con esto que ya no tengo excusa, porque te dije que estábamos escuchando a Fatboy Slim con The Joker, y en realidad esta canción es de la banda Enforce. Es mucho más reggae que esta, pero esta conserva bastante el aire de reggae de esa canción. Fue publicada en el año 1994. Es muy difícil conseguirla, yo la tengo en un vinilo por ahí. La versión de Fatboy Slim está muy buena, pero tanto estoy amagando con que algún día vamos a hacer un especial de versiones covers que se están usando hoy, que no lo digo más porque lo voy a tener que cumplir. Tanto que habla uno al cuete, al final hay que cumplir. The Joker is wild. 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

si te quieres comunicar con nosotros, lo podés hacer al 113-692-4971. Esa es nuestra línea de WhatsApp a la cual entran cantidades de mensaje. Te lo repito, 113-692-4971. Envías tu mensaje, inmediatamente va a llegar un mensaje de confirmación preguntándote para qué programa es ese mensaje. Pones Power On o el número de programa y listo. Ahora era Poncho colgado en las alturas. Están con Vicentico, ¿eh? Ahora viajamos a Oriente para escuchar el más lindo pop de las 50-50. Cupid.

0: Power On. También nos vamos un poquito para atrás, esto es Bare Naked Ladies con One Week. Y hace tiempo atrás, por un canje en una emisora, me habían dado una empresa de TV por cable, una aplicación que me parecía medio extraña. Hace poco desapareció repentinamente, pero bueno, después te voy a contar qué tiene que ver esto.
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0: Y mira, si la música nueva no trae cositas lindas y esas cosquillas de las que te hablaba al principio, ¿ah? Y como siempre digo, siempre que haya algo de Afrobeat que esté sonando por ahí, lo vas a tener aquí en Power On, porque es música que te pone bien, que te pone bien arriba. Por lo menos a mí, vos me lo podés contar al 1136924971.
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0: Bienvenidos, bienvenidas a un nuevo segmento, a un nuevo tramo de Power On, con esta maravillosa canción que, como decíamos antes, tiene que ver con esos covers que, la verdad, que yo no soy muy amante de los covers, pero últimamente están apareciendo grandes piezas musicales muy bien interpretadas. A fines del año 80, de los años 80, 1988, Tracy Chapman se hacía verdaderamente conocida alrededor del mundo, llegando a conseguir las primeras posiciones con esta canción, que hoy, en el año 2023, reinterpreta Luke Combs. Se llama Fast Car y lo escuchaste en Power On.
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0: Y esto parece que yo te lo hago a propósito, pero no, Sí, estamos hablando durante todo el programa, la temática es que vamos a hacer un especial con versiones covers y viene sonando Written con Nightcrawlers, gran canción de mediados de los 90, la de Nightcrawlers, que en esa época se llamó Push the Feeling On y en este caso la reinterpretación se llama Friday. Y para eso Elizabeth de Moreno, que ya es una asidua amiga de los productos de República Hosting, decía: dejate de amagar y de una vez hacer el especial. Bueno, si me dan ese ánimo, gracias Elizabeth, un saludo para todo Moreno, lo vamos a hacer, lo vamos a hacer sin duda. Me gusta, está buena la idea. Lo que pasa es que a veces a uno se le ocurren ciertos delirios y vos decís, no, capaz que la audiencia te saca por la ventana. No importa, lo vamos a hacer en algún momento si vos lo querés. Si vos lo pedís al 113-692-4971. Y lo que te contaba antes es que por un trabajo en una radio, en algún momento, me dieron de canje, me obsequiaron una cuenta de una empresa de cable que yo no reconocía. Que estaba muy buena, se instalaba en el Smart TV y tenías acceso a videocable, los principales canales de videocable, al fútbol, a las principales series de las principales plataformas, y un día desapareció. Bueno, las noticias, quédate ahí porque tienen algo que ver con eso justamente. Pero ahora es buen momento de escuchar música en nuestro idioma, música de toda Latinoamérica y en este caso muy especialmente. Yo te digo, presta atención porque vamos a tener la presencia de un gran amigo. Yo sé lo que te digo, para la oreja diría la madre.
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3: Hola, ¿qué tal? Mi nombre es Fernando Helpi de la banda Difusión Prohibida de Montevideo, Uruguay. Quiero mandar un gran saludo a los amigos de Power On y presentarles en exclusiva de nuestro nuevo disco de editarse próximamente, Crack, llamado Llamas.

0: Claro que sí, son los hermanos uruguayos desde allí, desde Montevideo, el querido Fernando Helpi, que nos está presentando casi en exclusiva, te diría, el nuevo corte que antecede al disco que todavía no tenemos fecha de lanzamiento. Son los amigos de Difusión Prohibida haciendo Llamas, y te recomiendo que lo busques en todas las plataformas de streaming, en las que tengas, ahí están. Está su primer disco, Micromundo, y también está este nuevo anticipo.
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Sí, con los New Order aquí haciendo The World. Es hora de no estirar más la noticia, pero ni bien la leí me acordé de esa pequeña aventura que hace poquito dejó de existir. Según el portal de La Nación, afirma, arranca el título con un textual y dice: ya somos 82.000 clientes. Un joven programador era el cerebro de un servicio ilegal de TV streaming que facturaba 100 millones por mes. Mamita. Hay buenos trabajos, y uno sigue acá haciendo radio. La investigación puso al descubierto una estafa millonaria contra las empresas de streaming. La policía bonaerense detuvo a un sospechoso de 23 años. No puedo parar de reírme, perdón. Un sospechoso de 23 años que se negó a declarar cuando fue indagado. La publicación en redes sociales era para festejar que la, entrecomillada, empresa había llegado a los 82.000 clientes. También para informar que, por los costos de vida en Argentina y el valor del dólar, no tenía más alternativa que aumentar el abono mensual. Estos precios pueden compararse con una pizza, una gaseosa o unas papas fritas. Nos enfocamos en que el servicio sea económico y que brinde la calidad acorde al precio. Era el mensaje que llevaba la firma de TV Digital. El posteo en Facebook había quedado al descubierto que TV Digital cobraba por estos 85.000 suscriptores. El monto era de 1.200 pesos. La firma facturaba 100 millones de pesos mensuales por un servicio ilegal, retransmisión de señales de televisión que le robaban a importantes empresas de TV satelital y a empresas de streaming. Como siempre te digo, en este país podés vender drogas, armas o vender a la patria que no pasa nada, pero no te metas con los derechos de autor porque la vas a pagar muy pero muy caro. No es esta empresa la que me habían obsequiado a mí, pero curiosamente hace poco tiempo desapareció completamente también esta empresa que me habían dado a mí por canje, que yo advertí en algún momento y se lo comenté, probablemente el director de programación de esa radio está escuchando, que le dije: che, vamos a ir todos en cana con esto. Pero los clientes no tendríamos la culpa, la verdad. Yo no soy un conocedor absoluto de todas las empresas de streaming que hay. Y parece que había varias que robaban señal, la revendían y hacían un negocio enorme. Lo que menos me imaginé es que eran una gamba pesos. ¡Qué Dios mío! Y uno sigue haciendo radio. Pero bueno, nosotros hacemos radio honestamente. Pagamos SADAIC todos los meses, todo. Y te llevamos gran música como esta. Kena, Say Goodbye to Love.

0: en Power On, el programa de República Hosting. Escuchabas a Light Street Drive. Claro, Matías, concentrate. Call of You Dogs.
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Y claro, que escuchemos música que viene en estreno de todo el mundo no quiere decir que no reparemos a escuchar a los grandes de la música como Setuya Bu, banda hispano-alemana de finales de los años 80. No tuvo una gran vida, una larga vida, pero sí nos ha dejado grandes canciones como estas. Y por supuesto no pueden dejar de estar sonando aquí, casi para el cierre, casi para irnos, porque sí, en algún momento nos tenemos que ir. Te damos muchísimas gracias por haber estado ahí, le damos muchas gracias a todas las emisoras que han tomado esta señal generosamente y que la hacen llegar a lo largo y ancho de este país, como te digo. Nada de andar contratando cables locos, ¿eh? No, igualmente, ese es un negocio ilegal. Y uno no tiene por qué advertir de dónde provienen las señales. Uno asume que está pagando un servicio legal, y facturado muchas veces con facturas y con todo. Pero nada, andar haciendo esas cosas, porque un día te dejan sin señal. No me quiero hacer más largo, solamente agradecerle al señor Lucas Boltrino por haber puesto las voces institucionales en este humilde programa. También, por supuesto, a la gente de República Hosting, que sin ellos no podría haber sido posible este envío. También este envío se generó en ZNG Contenidos. A mí me encontrás en Instagram como @matupicayo, @matupicayo en Instagram. No me queda nada más que despedirme hasta el próximo programa, pero con música, por supuesto. Chau, hasta la próxima.

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2: Son las 3:08.
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0: Hola, bienvenidos. ¿Cómo están? Hola, Romina Fasani.
1: Hola, hola, hola. ¿Cómo están? Llegamos al viernes. Llegamos a este último día de la semana de Portal Argentina y vamos a seguir viajando, Juan.
0: Vamos a seguir viajando y se viene. Y vos también vas a poder viajar, que estás del otro lado. Porque se viene en unos días nada más, que dejamos que pase el fin de semana largo. Y oficialmente comenzamos con...
1: Vacaciones en un minuto, destino...
0: Villa de Merlo, destino...
1: Gracias
0: al Grupo Canablaya. Con pensión completa para dos personas.
1: Tres noches, tres noches. Sí. Donde no vas a hacer nada más que disfrutar.
0: Vas a estar ahí en el pleno, plena Avenida del Sol en Villa de Merlo con la pensión completa. Desayuno, almuerzo, cena.
1: ¡Ay, qué maravilla!
0: Tenés spa en el hotel, tenés piscinas climatizadas, tenés las al aire libre.
1: Tenés áreas de recreación. Estás ahí en el centro de Villa de Merlo para salir y conocer los... las artesanías, todo lo que tiene quieras. Para ofrecerte. Para ir a tomar un cafecito afuera del hotel también, ¿por qué no? Comer unos alfajores ricos de manjares Merlo.
0: Sí, los tenés enfrente. Y es más,
1: ver cómo se fabrican también.
0: Claro, la fábrica está enfrente, en diagonal del hotel, ¿no?
1: Sí.
0: Una cuadra.
1: Ahí o no.
0: Pero bueno, tenés cinco hoteles. Presten atención porque una de las preguntas va a ser de los hoteles, ¿sí? Del Grupo Canablaya. Así que atenti. ¿Sí? ¿Cuántos hoteles tienen?
1: Cinco.
0: Muy bien. ¿Cuántos hoteles tiene en el filo de la montaña, en las sierras? Ok. ¿Y cuántos tiene en el centro?
1: Tres.
0: Bien. ¿Todos los hoteles tienen pileta?
1: No.
0: Bueno.
1: Tienen piletazas.
0: Ah, muy bien. Están buenísimos, te tienen que operar para sacar. A mí me...
1: Todos los hoteles tienen pileta. No todos tienen pileta climatizada.
0: No, ahí estamos. Pero todos tienen... Para el verano va a estar buenísimo, ¿no? Y pensión completa.
1: No. Escuchen la nota porque se van a sorprender si todavía no cerraron a dónde irse de vacaciones.
0: No.
1: Porque no lo van a poder creer.
0: Yo se lo voy a preguntar. ¿Cuánto cuesta si uno quiere ir por su lado... media pensión, ahí en Villa de Merlo, en el Grupo Canablaya, que está realmente muy bueno. Así que presten atención en un ratito en la nota y también vamos a regalar, pero se van a caer de traste, están realmente muy buen precio. Y nada, vamos a jugar muy prontito a Vacaciones en un Minuto y uno de ustedes, o una de ustedes, en realidad dos, se van a escapar a Villa de Merlo para...
1: No, en realidad... Uno con una compañía, no dos ganadores.
0: Un ganador, prontito.

0: Qué lindo homenaje a Sergio Denis, ¿no?
1: ¡Fuerte el aplauso!
2: La verdad, el que no baila es porque no tiene onda.
0: Los Decadentes y los Caligaris haciendo este tema de Sergio Denis, Te Quiero Tanto. Acá en Portal Argentina, hoy vamos a tener distintos destinos para recorrer y vamos a hablar a Villa de Merlo, donde vamos a conversar con Santiago Trobo, que nos va a contar acerca del premio que vamos a regalar, que vas a ganar participando en Vacaciones en un Minuto.
2: Los que se suman recién a Portal Argentina, las radios que nos empiezan a emitir ahora, les vamos a contar un poquito cómo es Vacaciones en un Minuto.
0: Sí, pues para se sumaron
2: que vayan,
0: muchas radios, es cierto.
2: Vayan investigando un poquito. ¿Cómo es? Nos vas a mandar un WhatsApp al 11 25 20 6040 diciendo sí, quiero jugar.
0: Bien.
2: Nosotros vamos a hacer al sorteo así entre todos los llamados y vamos a elegir varios llamados por día.
0: Varios llamados.
2: Vamos a llamarte por teléfono.
0: Sí.
2: Y nos vas a tener que contestar 10 preguntas
0: en
2: de cultura general
0: máximo.
2: Y viajes, por supuesto. Una de esas 10 preguntas tiene que ver con el grupo Canabla, ya por eso estamos haciendo, tirándote estas puntas, desde por dónde puede venir. Te podemos preguntar cómo se llama uno de los hoteles, te podemos preguntar si todos tienen pileta, te podemos preguntar...
0: El complejo
2: preguntar,
0: La Herradura, ¿forma parte del grupo Canablaya, sí o no?
2: ¿Verdadero o falso?
0: Verdadero, ¿no? Está bien. ¿El Tata Inti?
2: ¿Verdadero?
0: ¿El Hotel Canablaya?
2: ¿Verdadero?
0: ¿El Hotel Torres del Sol?
2: ¿Verdadero?
0: ¿Y el Hotel Aires del Bosque?
2: ¿Verdadero?
0: Muy bien, esos son los 5 hoteles.
2: Te vamos a preguntar si cuántas son las estaciones, si son 4, si son 5, si son 10. Vos vas a tener que responder. Y el que lo haga correctamente, responde esas 10 preguntas en un minuto o menos, agarra las valijas y se va junto a un acompañante.
0: Todo incluido, pensión
2: 4
0: completa.
2: Días, 3 noches a disfrutar de esas mini vacaciones en el Grupo Canabla allá de Villa de Merlo.
0: Impresionante, en un ratito vamos a hablar. Y hablando también de otra cosa que se viene, que falta poquito, porque en realidad, si mal no recuerdo, estamos hablando de el
2: 13 de noviembre.
0: ¿Leídamente? Sí, ya en unos días nada más.
2: ¿Qué pasa el 13 de noviembre? Te preguntarás. Es una nueva edición de la Noche de las Vinotecas. Esta vez se celebra al vino argentino. ¿Querés participar?
0: Sí, quiero participar. Es más, tengo una vinoteca o tengo un wine bar o tengo un bar y quiero armar, me quiero sumar a toda la Noche de las Vinotecas en todo el país. ¿Cómo hago?
2: Muy fácil, Juanjo. Entras a lanochedelasvinotecas.com.ar, completás el formulario que tiene muy pocas preguntas y listo, ya estás participando en el mapa interactivo oficial para que todo el país sepa que en tu vinoteca, que en ese lugarcito del país, vas a levantar la copa del vino argentino. Además vas a acceder a material para poder difundir esta fecha en tus redes sociales.
0: Está muy bueno, ¿eh? Así que la Noche de las Vinotecas, ahora se están sumando ya todos. Fíjate cómo se van sumando las vinotecas en todo el país, es
2: las
0: impresionante.
2: Copitas,
0: las copitas en todos lados. La Noche de las Vinotecas.com.ar o en las redes sociales @ Noche de las Vinotecas. Quédate en Portal Argentina, en un ratito salimos de viaje.

0: Sergio Sachitano, subsecretario de Turismo de Neuquén. Bienvenido a Portal Argentina.
1: Hola, buenos días para ustedes, para toda la audiencia. Bueno, muy contentos. Acá terminando FIT, el último día. Una feria muy importante para nosotros, donde hemos presentado nuevos productos. En el día de ayer hemos presentado en sociedad, de alguna forma salido de Neuquén, el Camino de la Fe, un camino troncal que une la provincia en 800 kilómetros desde el norte hacia el sur. Empieza bien al norte de la provincia, en un pueblito muy chiquitito que se llama Ilinco, cerquita del volcán Domullo, y que termina en Villa La Angostura, uniendo casi 20 localidades, 20 lagos, y también asociando muchísimos servicios, ¿no? Servicios de distintas prestaciones, hoteleras, gastronómicas, prestadores de servicios, excursiones. La idea es que sea un producto integral, federal, y que se vaya asociando con toda la oferta que tiene la provincia. También hemos presentado en el día de ayer el programa de turismo comunitario, de turismo rural, que venimos trabajando, que para nosotros es fundamental, sobre todo para fomentar el turismo interno, el turismo de cercanía, en esta reconversión que están teniendo las chacras productivas a chacras turísticas, abriendo sus tranqueras, pero siempre conservando la producción primaria como primer objetivo. Así que estamos muy contentos de poder presentar estos productos. Al igual que el turismo comunitario, estamos trabajando con más de 15 comunidades de pueblos originarios en distintas partes de la provincia, apoyándolos para trabajar distintos productos turísticos, el turismo de estancia, que cada vez toma más relevancia. Así que, bueno, creo que esta próxima temporada de verano, la gente que llega a la provincia va a encontrar nuevos productos, va a encontrar nueva infraestructura también, porque hay mucha obra pública que estamos haciendo de la provincia, así que estamos muy contentos de poder recibir a los visitantes.
0: Y además nuevas conectividades, porque quien llega en avión y dice, ay, quería ir a tal lugar, ahora puede hacer conexión desde el mismo aeropuerto y llegar a otro rincón de la provincia.
1: Sí, la verdad que, bueno, creo que eso es fundamental, ¿no? Volver a tener una conexión interna de cabotaje es fundamental para la provincia, no solo para fomentar la actividad turística, sino también para muchísima gente que por distintas cuestiones de salud, de trabajo o cuestiones personales tiene que movilizarse internamente por Neuquén. Hoy tenemos dos frecuencias desde Neuquén Capital hacia el norte neuquino, hacia Chosmalal precisamente, los días lunes y los días jueves, y tres frecuencias semanales al aeropuerto Chapelco que comparten San Martín y Junín de los Andes los días martes, jueves y sábados. Así que en 40, 45 minutos podés estar desde Neuquén Capital hacia cualquiera de los dos extremos de la provincia. Y también creo que de alguna manera, sobre todo al norte neuquino, le da la posibilidad de tener un perfil nuevo de visitante, un perfil nuevo de turista. Me imagino un potencial turista de Buenos Aires que ve las bellezas del norte neuquino y que hoy en solamente poco más de 3 horas va a poder estar desde Aeroparque en la puerta del norte neuquino y de allí poder recorrer el interior del norte profundo, como decimos nosotros. Así que estamos muy contentos de poder haber concretado estas frecuencias, estos vuelos de cabotaje dentro de la provincia.
0: Los que nunca estuvieron en Neuquén, dales un motivo más después de todo lo que dijiste para que conozcan. ¿Por qué tienen que ir a Neuquén?
1: A ver, estamos convencidos que tenemos una provincia hermosa, una provincia federal, integral, donde tenemos destinos consolidados, sobre todo los destinos del sur, San Martín de los Andes, Villa La Angostura, Villa Traful, pero también tenemos un abanico inmenso de destinos emergentes que tienen muchísimos atractivos naturales, muchísima identidad cultural, muchísimo arraigo, y creo que la gente merece conocerlo. Son lugares increíbles, sobre todo en el norte, en el oeste de la provincia, como les decía antes, la gastronomía, los vinos neuquinos que cada vez son más reconocidos y más premiados en el mundo.
0: Ahora con el Pinot Noir con su reconocimiento.
1: Estamos contentísimos de que el Pinot Noir sea nuestra cepa emblema. Todos los 18 de agosto se celebra el día provincial de nuestra cepa emblema, que es el Pinot Noir. Tenemos la mayor producción dentro de la provincia de Pinot Noir, la segunda dentro del país en cantidad de hectáreas. Así que estamos sumamente contentos de que sea un producto que cada vez es más reconocido en el mundo. Así que creemos que tenemos una gran oferta a toda la gente que nos ve, que nos escucha. Desde ya que invitamos a esta próxima temporada de pesca, comienza el 1 de noviembre, y si no, para el verano, a venir a disfrutar de nuestra provincia, porque todo esto es Neuquén.

0: bien, todo esto es Neuquén. Un abrazo grande a toda la gente de Neuquén, de Neuquén Tour, a todo el equipo que trabajan realmente muy bien. Llegan
1: este
0: los
1: fin
0: redondos.
1: De semana,
0: sí.
1: Desde en Andacollo, al norte de Neuquén,
0: sí.
1: Se presenta la temporada de tulipanes.
0: Mirá vos, en Andacollo. Vamos a tener seguramente algunas imágenes en Portal Argentina. Los Redondos, Un ángel para tu soledad. Subí el volumen, dale.

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1: Son las 3 y 30 minutos.
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0: Viajar contigo, decía Alex Ubago, acá que viajamos tanto nosotros en todo el país, recorriendo cada uno de los destinos. Se viene una nueva sección los fines de semana, que no solamente vamos a tener turismo en Argentina, sino vamos a sacar el pasaporte.
1: ¿Lo tenés al día?
0: Atención, porque...
1: Si no pasé por el despacho de la fila 1, 2, 3, 24...
0: Este fin de semana nos vamos a ir a Japón. ¿Le gusta?
1: Ay, para que me olvidé cómo era.
0: ¿Quién?
1: ¿Cómo era hola que tenía que decir?
0: Arigato, no.
1: No, ¿qué? Arigato, no. Ay, sí, el otro día se lo dije al señor del jardín japonés.
0: Pero no vamos a hablar con el jardín japonés, vamos a hablar con
1: Japón.
0: Un ministro de turismo de Japón, ¿no? Que es mexicano.
1: ¿No voy a spoilear? ¿Vieron esas cosas que pasan? Uno le enseñan buenos modales, protocolo, que si vos hablas con alguien de Japón, tenés que recibir la tarjeta de una forma, mirarlo siempre a los ojos, hacer esto, hacer lo otro, y yo seguí cada uno de esos pasos.
0: Mira vos.
1: El señor no era japonés, era mexicano.
0: Era mexicano, pero era ministro, ¿no?
1: Sí, pero Pancho. O sea, yo esperaba que me dijera que se llamaba Chinguán, pero no.
0: Paco.
1: Era Paco.
0: Paco.
1: No. Acompañarte a Japón.
0: No, realmente van a escuchar el fin de semana. Vamos a empezar a tener una sección de Portal Argentina con pasaporte.
1: Pero porque... bueno, vamos a aclarar que Paco es ministro de turismo de Japón para Latinoamérica. Y bueno, y
0: por es eso mexicano.
1: Que es mexicano, pero vivió en Japón varios años.
0: Sí.
1: Y ahí nos pudo. Genio. Hacer un viaje inmersivo en la cultura japonesa y los vamos a llevar de viaje a Japón.
0: Muy bien, y también vamos a estar, no sé si este fin de semana o vamos a ir a Uruguay también, hay varias cositas, hay muchas cosas.
1: Pero a donde nos lleve el viento.
0: Comenzamos con vacaciones en un minuto, destino Villa de Merlo en los próximos días. Ahora te propongo...
1: ¿Qué me propone?
0: Antes de ir a Villa de Merlo... Que nos vamos a enterar de cuánto sale, por ejemplo, dentro del grupo Canablaya, quedarte, ¿sí? Con media pensión y te vas a caer de traste, ya vas a meterte en la página web, yo sé lo que te digo, porque hay que reservar rápido. GrupoCanablaya.com.ar. Nos vamos a ir a otro lugar. ¿Sabe
1: a
0: dónde?
1: ¿A dónde?
0: Desde el Bolsón hasta la costa. Prepárate el Bolsón.
1: Si te gusta. Si te gustan los deportes motores,
0: sí.
1: Y querés participar en una travesía que une montaña con el mar, presta atención a lo que viene.
0: En un ratito acá en Portal Argentina. ¿Querés comunicarte con nosotros? ¿Querés mandarnos un WhatsApp? ¿Querés ya anotarte para participar en vacaciones en un minuto?
1: 11 25 20 6040 es la vía de comunicación y está habilitada para recibir tu mensaje.
0: Y también podés participar a través, porque vamos a hacer algunos a través de WhatsApp y otros a través de Instagram. Así que el Instagram, ¿cuál es?
1: Portal Argentina, @PortalArgentina, el del triangulito celeste. No aceptes imitaciones.
0: Muy bien, se quedan acá. Esto es Portal Argentina. Estamos en todo el país y vos disfrutás con nosotros cada ratito en este viaje en minutos. Hacemos esa travesía desde la montaña hasta la costa, desde el Bolsón hasta el mar. En un ratito.

0: vamos a dedicarnos ahora a meternos de lleno en una carrera que se las va a traer. Vamos a hablar con José Luis Bartolini, Patagonia Ride 4x4 es la empresa, y nos vas a contar toda esta carrera que cuándo comienza.
1: ¿Cómo estás? Esto empieza en, no tenemos la fecha definida, pero es en la segunda quincena de abril. Eso está confirmado. Tuvimos que trabajar mucho con los tiempos porque hay un tema de impacto ambiental en el cual somos muy cuidadosos, y en esa época de abril, digamos que no molestamos a nadie. Las especies están tranquilas.
0: Bien, esta carrera parte desde el Bolsón, ¿y dónde termina?
1: Esta carrera parte específicamente desde el Cerro Perito Moreno, la empresa Laderas, 2.200 metros sobre el nivel del mar, y termina en Piedras Coloradas, 5 kilómetros de las grutas, a nivel del mar. Y estamos cruzando, de los cuatro escenarios de Río Negro, estamos cruzando tres: cordillera, estepa y la costa del mar.
0: Esta carrera que aún no tiene fecha, pero que podemos estar siguiendo a través de las redes, supongo.
1: Por supuesto, por supuesto. La idea es que, como es una experiencia nueva, es una carrera basada en el sistema de la regularidad con otros ingredientes. Es una carrera abierta a tres categorías de vehículos. Estamos estrenando la categoría 4x4 Classic, que son camionetas desde el año 1975 hasta el 2005. Y después los contemporáneos, y después le agregamos los UTV. Esos vehículos que se hacen famosos andando en Pinamar, pero en realidad andan por todo el país. Es una carrera de 1.600 kilómetros, 6 días de duración, una noche de campamento, y estamos cruzando la meseta de Somuncurá con todos los cuidados que implica el tema del medio ambiente, pero en un escenario que es particularmente hostil, digamos. Así que esa etapa, que para mí es la etapa más linda de la carrera, es una etapa maratón, sin asistencia. Terminamos a la noche en Conanilleu, una localidad muy chiquitita, casi límite con Chubut, y de ahí después nos vamos al día siguiente a la costa. Esperamos contar con luna llena esa noche, porque está todo estudiado hasta ese detalle, para que sea realmente una experiencia inolvidable.
0: Yo me imagino a los que están escuchando que son fanáticos de estos tipos de competencias y que por ahí tienen ganas de participar y dicen, ¿cómo hago? ¿Cómo me sumo?
1: Bueno, hay que tomarlo con calma, porque el tema de las preinscripciones, yo calculo que vamos a empezar mediados de noviembre. Es una carrera que está fiscalizada por la CDA, la Comisión Deportiva Automovilística del Automóvil Club. Es decir, no es una travesía, si bien es para el público amateur, tiene todos los ingredientes de una competencia de nivel fiscalizada por el ACA, lo cual nos da un marco de tranquilidad y de seguridad, con todo un esquema de asistencia, con mucha tecnología. Por ejemplo, parte del equipamiento obligatorio de seguridad es la antena Starlink. Todos los vehículos que participen tienen que tener su antena Starlink. Vamos a atravesar lugares que son absolutamente inhóspitos y no podemos correr el riesgo de que alguien se quede sin conexión. Entonces incluimos ese equipamiento. Y por otra parte, todos los instrumentos de navegación, de orientación, son libres, están permitidos. Pueden ir con calculadora, con neutro, con lo que quieran. No hay límite en cuanto a la seguridad.
0: Es un evento que está debutando en el 2027 en el calendario de competencias, así que quien te dice, pueden formar parte.
1: No, trabajemos juntos, sí, nos encanta esa idea.
0: Muchas gracias, José Luis, y están todos invitados a participar del Patagonia Raid 4x4 este abril 2027.
1: Muchísimas gracias, y vamos a seguir juntos, porque va a ser una carrera divertida, los quiero ver ahí.
0: Y vamos.
1: ¿En serio? No.
0: Yo no manejo.
1: Bueno, alguien te va a llevar, eso lo vamos a organizar. Claro.
2: Qué bueno esto, atención el bolsón, ¿eh?
0: Viste
2: muy
0: que
2: bueno.
0: Yo era no mamá, dije no manejo y ya me consiguieron ahí alguien que me lleve. Muy bien, me encanta.
2: Y le mandamos un abrazo grande a toda la gente del bolsón que nos escuchan a través de Patagonia Andina, a Diego Conca que está haciendo un trabajo bárbaro para reposicionar a el bolsón, ¿no? En el mapa turístico fuerte, la gente del grupo del Cerro Laderas también, del Cerro Pedrito Moreno. Un abrazo muy grande. Y yo quiero ver, no sé, esto decí que no lo podés hacer caminando. Tenés que ir haciéndolo.
0: Te vaya caminando, yo a mí me subo una camioneta y que me lleven.
2: Pero está bueno, está buenísimo, me encantó, esta
0: noche
2: movida.
0: De luna llena.
2: Noche
0: también.
2: De luna llena, una locura. En un ratito te quedás con nosotros y nos vamos ¿hacia dónde? Hacia Villa de Merlo, provincia de San Luis.
0: ¡Yuhu!
2: Donde vamos a tener el premio de Vacaciones en un Minuto que arranca en unos días. Para participar en Vacaciones en un Minuto, ¿cómo tenemos que hacer?
0: Muy fácil, agarrás el teléfono, nos agendás 11 25 20 60 40, nos mandás un WhatsApp diciendo quiero jugar y en unos días, falta una semana, vamos a empezar a llamar a todos ellos que quieran. Muy animarse bien. A responder las 10 preguntas en un minuto o menos.
2: Muy bien, así que, bueno, bienvenidos todos, 11, 25, 20, 60, 40, podés transformar tus vacaciones,
0: Ya hay uno que ya mandó, llama a Pelusa, quiere él estar primero.
2: Le mando un abrazo gigante desde Mercedes, nos escucha todos los días, Pelu querido, abrazo enorme. Y bueno, los que quieran jugar, ya saben, 11, 25, 20, 60, 40, podés transformar tus vacaciones, gracias a Villa de Merlo y el Grupo Canablaya, impresionante, todas las actividades que tienen. Ya en un ratito lo vas a escuchar.
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0: viajar.
1: Soy Machito Ponce y
2: propongo recordar o descubrir 90 discos de los 90.
1: No fue en New Orleans ni fue en el Bronx. El jazz y el hip hop se cruzaron en Londres y encendieron la antorcha que los llevó al éxito mundial. Soy Machito Ponce y en 90 discos de los 90, Hand on the Torch, de Astree. Sampleando grabaciones del catálogo del prestigioso sello Blue Note, Astree, el proyecto liderado por los productores británicos Jeff Wilkinson y Mel Simpson, definió el nuevo sonido del acid jazz. Data Loop se convirtió en un éxito irresistible y llegó al top 10 de Billboard. Como la mayoría de las canciones que integran el álbum, está basada en un tema de jazz clásico, en este caso, Cantaloupe Island, de Herbie Hancock. Durante todo el disco, la fórmula funciona a la perfección. Desde Art Blakey a Thelonious Monk, pasando por Donald Byrd o Grant Green, les prestan su sonido para ser reimaginados y fusionados con rapeos sutiles de Rashan Kelly, Kobe Powell y Tuca Youth. Además de Cantaloupe y Tuca Youth's Rhythm, también tuvo difusión I Got It Going On y mi favorita, Cruising, que es una de las canciones completamente originales que hay en el álbum. Jeff Wilkinson reflotó el proyecto este año y en poco tiempo lanzará un disco llamado Soundtrack, en donde fusiona jazz con trap. Déjame en comentarios qué te parece este álbum, cuál es tu canción favorita y si tenés algún otro para seguir sumando a esta lista de 90 discos de los 90.
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4: Seguimos viajando.

0: de viajar.
1: Viajamos al tercer microclima del mundo, Romina.
2: Así es, vamos a meternos en las cuatro estaciones, a sumergirnos, mejor dicho.
1: Sí, son cuatro estaciones del año y cada estación tiene una magia especial en el grupo Canablaya. Nosotros lo hablábamos ya esta semana, la que viene en realidad, vamos a comenzar ya.
2: No spoilees, lo vamos a hablar
1: ahora
2: con Santiago.
1: Lo hablamos con Santiago directamente, sí, mi amor, siempre tengo las últimas palabras. Santiago, ¿cómo va? Está del otro lado el director comercial, ¿no?
2: Y eventos.
1: Y eventos del grupo Canablaya. Santiago Trobo, bienvenido a Portal Argentina.
3: Hola chicos, si se oye bien. Sí, un gusto estar hablando con ustedes.
1: El placer es nuestro.
3: Y acá en las cuatro estaciones que están por comenzar, ¿sí? Acá en la Villa de Merlo, en el grupo Canablaya, toda una gran apuesta que estamos haciendo para el 2027.
2: ¿Qué significa o qué es las cuatro estaciones y cómo se van a vivir en los hoteles del grupo?
3: Es la excusa permanente para volver una vez y otra vez y otra vez y otra vez, y cada vez que venís tenés la posibilidad de ir sumando puntos en un pasaporte, uh-huh, donde finalmente, llegando a determinada cantidad de viajes, vos vas a tener la posibilidad de poder elegir el destino en el país donde quieras viajar, y el grupo Canablaya, mira, te va a pagar tus vacaciones en otro lugar.
1: Mira,
3: apostamos,
1: qué bueno.
3: Y buscamos, sí, apostamos y buscamos un gran eslogan que tenía Ushuaia, que era: no nos interesa que haya venido, sino que vuelva.
1: Uh-huh.
3: ¿Sí? Y la verdad es que para eso, más allá de todo el encanto, el tercer microclima, las sierras, los arroyos, al huésped, al pasajero, al cliente, le tenemos que dar la excusa de poder volver a visitarnos. Y precisamente la manera elegida son los eventos, donde hay eventos para todos los gustos, en conexión con la naturaleza, en conexión con la paz, con la tranquilidad. Vamos a hacer el primer evento de las cuatro estaciones para el fin de semana largo del Día de la Virgen de diciembre.
1: Bien.
3: Donde con los pasajeros que estén, ¿sí? Vamos a hacer una manifestación de cuatro días de todas las cosas que se van a poder visibilizar al cabo del año. Vamos a tener especiales de tango, de folclore, de senderismo, de astroturismo. Así a modo sorpresa, ¿no? Para los que vengan ese fin de semana. Uh-huh. Obviamente cerrando con alguno de los bailes que nosotros hacemos en nuestro salón de eventos propio.
1: Hermoso.
3: Ahí del Hotel Torres, sí, del Sol.
1: Hermoso salón. Sí. Hermoso salón y hermoso flamante salón. Aparte. Nuevito, increíble.
3: Todavía no tiene inauguración oficial. No hemos cortado la cinta todavía.
2: Mira, no. Hay que hacerlo.
3: Todavía no lo hemos hecho. Ya lo vamos a hacer prontito, capaz que sea precisamente para ese fin de semana, con el lanzamiento oficial de las cuatro estaciones desde la Villa de Mar.
2: Y hablando del salón, es un salón en donde uno puede realizar convenciones, donde puede realizar el propio evento, una presentación de un producto, una reunión con un equipo de ventas, esos talleres para fidelizar los equipos de trabajo. Es un buen lugar para también hacer un evento propio.
3: Claro, es un muy buen lugar para eso, está pensado. En realidad tiene una capacidad de 450 a 500 personas sentadas en auditorio, con pantalla, con sonido, con iluminación, con unas gradas que hacen de escenario. No es un escenario, es un tipo de módulos, claro, a 40, 50 centímetros de altura. Pero la verdad es que interpretamos que el turismo en la Argentina ha ido cambiando, ha ido mutando, ¿sí? Y precisamente el viajar, por el hecho de viajar a un lugar y decir: ¡ay, qué lindo paisaje! Es como que ya no estaría caminando al 100%.
1: Claro.
3: Entonces tenemos que generar la motivación, la experiencia, el deseo, la capacitación, el congreso. Y para eso nos hemos estado preparando a lo largo del año, como para poder encarar el 2027 con todas las luces, con las cuatro estaciones, con más de 30 eventos al cabo.

0: Bueno, estamos trabajando a pleno para tener un 2027 espectacular y darle la solución integral tanto al empresario, a la asociación de profesionales, asociación de profesionales o colegio de profesionales, como así también al turista que busca vivenciar una experiencia diferente.
1: Totalmente, porque el Grupo Canablaya tiene una oferta súper completa, ¿no? Desde que tenés todas las cosas incluidas, como la pensión completa, ¿no? Desayuno, almuerzo, cena, tenés habitaciones de todo tipo, tenés spa, tenés piscina climatizada en invierno, en verano, también, bueno, son 5 hoteles.
0: Son 5 hoteles, de los cuales 3 hoteles son céntricos, ¿sí? Torres del Sol, Canablaya, Aires del Bosque. Uh-huh. Y después tenemos, bien al pie de la sierra de los Comechingones, el complejo Tata Inti y la Herradura Vilas. Tenemos una oferta variada para todos los gustos, y como vos lo decías, tenemos nuestra gastronomía propia, nuestros spa, convenios con agencias de turismo urbano, convenios con agencias de turismo de aventura. Novedades para este verano: vamos a tener buceo, bautismo en las piletas.
1: ¡Qué bueno!
0: Vamos a sacar con Roof Riding sí. De Sebastián y Juan. Vamos a tener también la posibilidad de que el pasajero resigne una noche de hotel y pueda vivir la experiencia de dormir en carpa en el medio de la sierra.
2: ¡Wow! ¡Qué bueno!
0: Después de hacer una pequeña cabalgata, y no tiene que venir con nada, solamente con un bolsito.
2: Con las ganas de animarse a la aventura.
0: Con las ganas de, exactamente.
1: Bueno.
0: Así que la verdad es que estamos apuntándole a todos los segmentos, ¿sí? Y el segmento de turismo de reuniones y de eventos es en lo que nos estamos especializando, nos hemos formado y creemos que tenemos productos para todos los gustos en conexión con un ambiente natural y cultural que es realmente fantástico, como lo es la Villa de Merlo. Así que apostando todo para que el turista pueda venir, disfrutar, relajarse, aprender y divertirse.
2: Qué bueno. ¿Dónde pueden encontrar toda la información acerca de estas 4 estaciones? ¿Cómo reservar? ¿Cuáles son los eventos de cada temporada? Y también reservar su estadía.
1: Sus vacaciones, claro. Aparte, yo sé que tienen muy buenos precios. A nivel nacional estamos hablando de precios muy competitivos y con todos los servicios.
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0: Ahí te estamos perdiendo.
1: Todas las facilidades.
2: Ahí te recuperamos.
1: ¿Me estás perdiendo?
0: Sí.
1: Ahora ahí me recuperaste. Ahí bien, perdón.
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1: 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No. La alegría se vive en el tercer microclima del mundo.
2: Qué bueno. Pero realmente...
0: Sos el capitán, sos la nueva GOAT.
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2: 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La verdad, para tener en cuenta, Santiago, muchísimas gracias. Y también, en nombre de todos los oyentes de Portal Argentina, no sabemos cuándo saldrá el ganador, pero ya empezamos a jugar en unos días. Gracias por el premio, porque está buenísimo.
0: Querían jugar, querían viajar, y sabemos que ahí en el tercer microclima del mundo van a ser muy bien recibidos.
2: En el Grupo Canablaya. Muy, muy bueno.
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2: Qué bueno, qué bueno. 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
1: El abrazo, que Dios lo bendiga y muchas gracias por el espacio.
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0: Dicen que se llega más rápido pidiendo perdón que pidiendo permiso. Este disco no pidió ninguna de las dos. Soy Machito Ponce y hoy en 90 discos de los 90, ¿dónde jugarán las niñas? De Molotov. Este es el debut discográfico del grupo mexicano, producido por Gustavo Santaolalla y Aníbal Kerpel. Su título es una referencia irónica a un álbum de Maná y ya desde su tapa generó controversia. Las tiendas de discos se negaban a exhibirlo mientras las radios no querían programar sus canciones y la televisión censuraba sus videos. Con un sonido en la línea de Rage Against the Machine, Red Hot Chili Peppers o Beastie Boys y letras que repartían leña para todos lados. Políticos, policía, medios de comunicación, industria musical y varios etcétera más. A pesar de la censura, los cortes fueron Que no te haga bobo Jacobo, Voto Latino, Gimme the Power y Puto. Pero mi preferida es Chinga tu madre. Déjame en comentarios tu opinión sobre este álbum y si no me cancelan, nos seguimos encontrando hasta completar los 90 discos de los 90. Yo, what's
3: up? 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
7: Son las 4 y 25 minutos.
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0: Muy bien, tenemos agenda este fin de semana. Hay eventos en toda la República Argentina. Recordá, nos podés seguir en Portal Argentina en el Instagram. Nos podés mandar un WhatsApp al 11 25 20 60 40. Empezamos la semana que viene o la otra, no sé. Y ya estamos ahí casi listos para vacaciones en un minuto.
1: Y... pero este fin de semana XXL, no es que no dijimos nada porque estamos colgados de la palmera, sino porque dejamos para el final tirarte algunos tips de dónde podés ir y ser turista en tu propia ciudad, depende de dónde estés. Así
0: totalmente.
1: Que vamos a repasar la agenda de eventos del país.
0: Muy bien, en Salta, en Rosario de Lerma, están las fiestas patronales en honor a la Virgen del Rosario hasta el 11 de octubre. Ahí en Mendoza, ¿qué tenemos?
1: La Feria del Libro, Juanjo.
0: Abrazo grande.
1: Lo mismo en Olavarría, hasta el 11 de octubre tenemos la Feria del Libro.
0: Muy bien, hasta el 12 en Villa General Belgrano está el Oktoberfest.
1: Besito, ¿sí?, a los amigos de Villa General Belgrano.
0: Abrazo grande para los chicos de Villa General Belgrano.
1: En Belén de Escobar,
0: es para usted,
1: si te gustan las flores.
0: La flor más bella.
1: La flor más bella está ahí en Belén de Escobar con la Fiesta Nacional de la Flor.
0: Muy lindo, en el predio, ¿no? Que es realmente maravilloso. Está la Semana del Vino Torrontés de Altura en Cafayate, en la provincia de Salta.
1: Y si te gusta los sabores y la cocina de autor, Bariloche a la Carta te espera en San Carlos de Bariloche, provincia de Río Negro.
0: Tremendo. En Termas de Río Hondo, en Santiago del Estero, está el Festival Internacional de Folclore Ashpa Sumaj, que son danzas folclóricas, 6.000 bailarines, más de 200 grupos, 23 provincias y 25 países.
1: ¡Toma!
0: En Termas de Río Hondo, en Santiago del Estero, impresionante. Un abrazo grande a toda la gente de Termas.
1: El Congreso Internacional de Revistas Universitarias se da cita en la provincia de Córdoba.
0: Bueno, hay de todo, ¿eh? El Festival Internacional de Literatura en Santa Fe, Expo Bovina en Esquel.
1: En Chubut.
0: Muy bien, ¿eh? ¿Qué más tenemos? La Caper.
1: Se la está perdiendo, la Vea Ferial, sí, hasta hoy, termina hoy a la noche.
0: Así que bueno, un abrazo grande a la gente de Caper.
1: Tenemos el Festival del Ponchito en San Fernando del Valle de Catamarca.
0: Está la Fiesta Nacional del Poncho y el Festival del Ponchito, que convoca en este caso a las infancias de Catamarca en torno a la música, la danza y otras expresiones artísticas. Muy bueno.
1: En la Valle Mendoza está la Copa de las Naciones.
0: Muy bueno, La Semana Negra en Cava, que tiene que ver con el mega encuentro de género literario policial.
1: Tenemos el Festival Nacional del Caballo en...
0: Bragado, en Bragado, provincia de Buenos Aires. Hay de todo, ¿eh? Hay mucho más, ¿eh? Está el Concurso Argentino de Pesca de Surubí en Santa Fe, en Reconquista.
1: La Fiesta Nacional de la Orquídea y la Fiesta Provincial de la Flor en Monte Carlo, Misiones.
0: También Expo Rural en San Luis Capital y el Campeonato Argentino de Parapente en La Rioja.
1: La Fiesta Nacional e Internacional del Caballo en Trancas, provincia de Tucumán.
0: Abrazo grande a la gente de Trancas, a Germán, a toda la familia, a toda la gente de Radio Argentina. La Fiesta Provincial de las Colectividades Las Raíces en Jardín América, Misiones.
1: Y tenemos la Fiesta Nacional del Orando Argentino en Bransen, provincia de Buenos
0: donde
1: Aires.
0: Donde también nos emiten en Coronel Bransen la exposición ganadera, comercial e industrial. Hay muchos, muchos encuentros este fin de semana largo,
1: En General Conesa tenés la Fiesta Provincial del Agricultor.
0: Esto es en la provincia de Río Negro, General Conesa, Río Negro, Fiesta Provincial del Agricultor. El Festival Monteros de la Patria en Tucumán, en Monteros.
1: Y el Encuentro Coral de Cafayate en Cafayate, Salta.
0: Muy bien, está la Feria de las Colectividades Extranjeras en Presidencia Roque Sáenz Peña de Chaco, donde también nos están escuchando.
1: Y en Aguilares, provincia de Tucumán,
0: también
1: tenemos
0: estamos.
1: La Fiesta Nacional de la Caña de Azúcar.
0: Un abrazo muy grande. El Paraná Malbec en Corrientes y el Festival de Cine de Chascomús, donde nos escuchan también todos los días.
1: Y en Fitzroy, provincia de Santa Cruz, tenemos el aniversario de la ciudad.
0: Muy bien, la Fiesta Nacional del Caballo en Santa Fe, en San Cristóbal.
1: Y la Fiesta Nacional de Artesanos en Bahía Blanca.
0: Hay de todo, muchas, muchas actividades para este fin de semana largo. En un ratito te seguimos contando. Quédate con nosotros. Esto es Portal Argentina.

0: Qué grande, Leo García, que ayer o antes de ayer estuvo presentando un aniversario de uno de sus principales discos, ¿no? Le mandamos un beso grande a toda la gente que estuvo ahí trabajando con Leo García. Muy bien, ¿qué más tenemos? Rally de Neuquén en Junín de los Andes. Abrazo grande a los amigos de Junín de los Andes.
1: Espere, que no es que estoy colgada, es que me están pasando lo de las casas, de la noche de las casas de provincia. ¡Epa! Y entonces estoy así como contestando, agradeciendo.
0: Ah, me encantó, muy bueno. Está la fiesta, yo voy contando mientras,
1: ya estoy lista.
0: Peón rural en Monterrico, Jujuy.
1: Y en Tolhuin, donde nos escuchan todos los días, tenemos el aniversario de la ciudad de Tolhuin.
0: Ahí estamos, en Tierra del Fuego. Fiesta Nacional del Alfajor en La Falda, Córdoba.
1: Esto es hasta el 12 de octubre.
0: Sí.
1: La Fiesta Nacional de la Corvina Negra en San Clemente del Tuyú. También lo pueden disfrutar este fin de semana. Y Autoclásica en San Isidro, en el hipódromo de San Isidro. Todos los años se hace para este año. Espero que no les llueva y que la puedan disfrutar. Es la exposición de autos antiguos más grande de Sudamérica.
0: Mirá, impresionante. Y esta me encantaría estar, vamos a ver si llegamos. La número 22, Embalcarse, la fiesta
1: del
0: postre Balcarce.
1: No, sigas, se suspendió. Acabo de leer.
0: No sabía que se suspendió, no, me muero. Bueno,
1: acabo de leer.
0: Abrazo grande a los amigos de Balcarce.
1: No sé qué pasó, pero acaban de anunciar de que no sé.
0: Bueno, muy bien.
1: En Villa Gesell se hace la fiesta de la paella gigante.
0: Sí, vuelve la fiesta de la paella gigante. Abrazo grande a los amigos de Gesell, al amigo Coco, a todo el equipo de Villa Gesell Turismo.
1: Emiliano Feliz.
0: Me mira,
1: yo digo,
0: no me acordaba,
1: ¿qué quiere acordarse? Bueno,
0: me
1: le mandamos un beso porque al final quedamos en encontrarnos y no lo hicimos en la fiesta.
0: No,
1: sí. Bueno, me gusta esta fiesta, que es la fiesta del Embellú, la
0: en
1: fiesta
0: Misiones.
1: Provincial del Embellú.
0: Tremendo.
1: En El Dorado, sí.
0: Muy bueno, el Festival de la Milanesa en Entre Ríos, en Federación. Un beso grande a toda la gente de Federación, la verdad, una onda bárbara. Estuvimos charlando en la FIT también. Un parque acuático, unas termas, una calidad de la gente hermosa. Bueno,
1: y también tenemos la fiesta provincial del estudiante secundario en Villa Guay, provincia de Entre Ríos.
0: Vamos para Villa Guay. Bueno, el Rally de los Secretos en Campo Quijano, Salta, que es donde comenzó la construcción del tren a las nubes. El Rally de los Secretos.
1: ¿Qué contará esos autos? Dios mío, la fiesta provincial de la torta frita se hace en Gobernador Mansilla, provincia de Entre Ríos.
0: Muy bien. Y la de la integración cultural en Moisés Bilie, en Santa Fe.
1: Y a la gente de Mariano Moreno, en la provincia de Neuquén, les decimos feliz aniversario, lo celebran hoy 10 de octubre.
0: Muy bien, mañana 10, hoy es 9.
1: Mañana, perdón.
0: Sintac en Cava, en La Rural, la fiesta del peón rural en Corrientes, cicloturismo termal en Federación, Entre Ríos, hay de todo, la vuelta del Via Crucis en Córdoba, en Las Albacas, está la fiesta provincial del caballo y la tradición en San José, Misiones, digo todo así rápido porque se nos va el programa, regata internacional El Palmar en Concepción de Uruguay, una regata internacional hermoso en Concepción del Uruguay. ¿Qué más?
1: La fiesta del novillito en 28 de julio, Chubut, y en Suipacha Gourmet, en las localidades de Suipacha, provincia de Buenos Aires.
0: En todos lados nos estás escuchando, en La Peña Dejando Huellas de Córdoba, en Los Cocos, Vivo la Picada en Paraná, Entre Ríos. Abrazo grande a la gente de Paraná también, firme siempre con Portal Argentina. Seguimos con Vino a la Montaña en Neuquén, en San Martín de los Andes. Abrazo grande a toda la gente de San Martín de los Andes.
1: Tenemos el Festival del Queso en General, Viamonte, provincia de Buenos Aires, y la fiesta provincial anual de las tropillas en Darregueira.
0: Muy bien, la fiesta del mate y la torta frita en Tres Arroyos, amigos de Tres Arroyos que también nos escuchan en la provincia de Buenos Aires.
1: Y Expo Conciencia y Energía Uritorco en Capilla del Monte, provincia de Córdoba, el 10 y 11 de octubre.
0: Prepárate porque llega el Harlem Festival, es reconocido como uno de los más conceptuales de la Argentina. Desde el 2018 hasta hoy se vienen haciendo en Santa Fe de la Veracruz, 10 y 11 este fin de semana.
1: Y tenemos la Copa Cable Carril en San Agasta, que es pueblo elegido o postulado, mejor dicho, para los pueblos más lindos del mundo, en La Rioja.
0: Y los amigos de Cura Brochero, el desafío Cura Brochero, en Villa Cura Brochero 10 y 11, que ya está el camino de Cura Brochero y está hermanado con el Camino de Santiago. Tenés que ir llenando y poniendo la estampilla. Está muy bueno.
1: Y si estás en la ciudad de Buenos Aires, no te pierdas la Feria Francesa, una nueva edición en Plaza Francia.
0: Muy bien, esto es Portal Argentina en todo el país.

0: Slowly, decía Luis Eduardo Aute, y así cerramos esta edición de día viernes. Prepárense, se viene vacaciones en un minuto. Te contamos un montón de cosas para hacer de agenda. El fin de semana vamos a seguir.
1: Vamos a seguir viajando por todo el país. Y también, tengas tu pasaporte al día o no, te vamos a llevar de viaje a algún rincón del mundo.
0: Así que bueno, gracias a todos por estar. Muy buena vida. Esto fue Portal Argentina. Abrazo y gracias a todos los que nos escriben y todos los que ya están queriendo participar, que arrancamos desde abajo. Los primeros llamados van a ser desde los primeros. Así que mandanos. Quiero jugar al 11 25 20 60 40. Chau, chau. Buen fin de...
1: Chau.

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4: Son las 5 y 7 minutos.

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0: Son las 5:30.
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0: En un estudio antiguo con instrumentos gastados, músicos que creían que su historia estaba terminada estaban grabando, sin saberlo, uno de los discos más importantes de la década.
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0: Soy Machito Ponce y hoy en 90 discos de los 90, Buenavista Social Club. Este álbum nació casi accidentalmente cuando el guitarrista y productor estadounidense Ray Cooder viajó a La Habana para participar en un proyecto de grabación entre músicos africanos y cubanos. El plan original se canceló, pero Cooder se enamoró de la música que escuchó en las calles y decidió rescatar del olvido a leyendas como Ibrahim Ferrer, Compay Segundo, Omar Aportuondo, Barbarito Torres, Rubén González y Elías Ochoa, entre otros. Este es un recorrido por las raíces y tradición de la música afrocubana, pasando por el son, el bolero, el guajiro, el danzón y la trova a través de los clásicos de la música popular de Cuba. La producción fue deliberadamente simple, los músicos tocando juntos, sin trucos ni sobregrabaciones. El error quedaba, la emoción también.
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0: Aunque no fue un éxito inmediato, con el posterior documental realizado por el cineasta Wim Wenders, tanto el álbum como los artistas recibieron finalmente su merecido reconocimiento internacional. Escuchar Buenavista Social Club puede parecerte un viaje al pasado, pero también es abrir una puerta hacia un universo musical fascinante. Nos seguimos encontrando hasta completar los 90 discos de los 90.
4: La radio te informa la hora. 17:48 minutos.
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8: Son las 6:07.

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3: El nacimiento de un hijo te cambia la vida y a veces también puede inspirar un disco.
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3: Soy Machito Ponce y hoy en 90 discos de los 90, Peluzón of Milk de Luis Alberto Spinetta. Este es el décimo álbum de su carrera solista y refleja una etapa profundamente personal. Después de un periodo de intensa actividad y un incidente en el que sufrió una descarga eléctrica durante un show, decidió alejarse momentáneamente de los escenarios y centrarse en su familia. Para ese momento, su esposa Patricia estaba embarazada de su hija Vera y ese acontecimiento influyó notablemente en la creación del álbum. Fue grabado en su estudio casero La Diosa Salvaje, producido por el mismo, asistido por Adrián Bilbao, utilizando principalmente secuenciadores y samplers, lo que le dan a este disco un sonido íntimo y minimalista. Si bien Spinetta siempre priorizó la búsqueda artística por sobre la masividad, Peluzón of Milk incluye la que es su canción más popular en su etapa solista, Seguir viviendo sin tu amor. Otros temas destacados son La Montaña, Ganges, La Acústica, Cielo de Ti y mi recomendada, que es Hombre de Lata. Déjame en comentarios tu opinión sobre Peluzón of Milk. Te recuerdo que este no es un ranking ni una lista de los mejores. Son simplemente 90 discos de los 90 que creo que debes escuchar al menos una vez.
5: La radio te informa la hora. 18 minutos.

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Son las 6:32. 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
5: Son las 7 y 7 minutos.

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5: Son las 8 y 6 minutos.

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4: Son las 8 y 30 minutos.
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